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0: varias ex juez de garantías penales. Quisiéramos, doctora Arias, conocer su punto de vista sobre cómo está el estado de situación de la justicia en Ecuador, cuando vemos que paralelamente en otras áreas donde también se administra justicia, casos nacionales bullados que salen a la luz, el caso Progen, sobre el cual acabamos de informar que deriva también a un intento de juicio político a altas figuras del gobierno, ministros y exministros de Estado, o procesos judiciales que afectan a alcaldes, a alcalde de Cuenca, alcalde de Guayaquil, alcalde de Esmeraldas, aún con poca claridad, diluyen la atención. Vayamos a lo concreto, a la justicia. ¿Qué está pasando? ¿De qué se tratan estos controles internos, esta depuración del Consejo de la Judicatura, que ha actuado también en funcionarios clave del Consejo de la Judicatura local?
1: Buenos días, Gustavo, Rosana, un saludo cordial a los seguidores de Antena 1. Creo que hablar ya de la justicia genera un sentimiento de frustración e indignación en todos los ciudadanos, no solamente quienes estamos de alguna manera vinculados por el ejercicio de nuestra profesión. Y nos duele profundamente porque considerábamos que el sistema de justicia debe tutelar los derechos fundamentales de los seres humanos, debe proteger esa sensibilidad profunda del ser humano cuando es vulnerada por agresiones como los delitos, por ejemplo, que tanta zozobra causan en la sociedad. Y este acceso a la justicia, esta tutela judicial efectiva que señala la Constitución, debe darse a través de una institución que goce de credibilidad. Porque de lo contrario, si es que esta institucionalidad fracasa, adviene entonces el caos y la arbitrariedad. Es decir, vivimos en un escenario en donde ya nadie cree en la administración de justicia, porque es tanto que se va descubriendo como una cebolla que va desprendiéndose pieles cada vez más corruptas, corrompidas, y eso devela que realmente el acceso a la justicia deja de ser una utopía. Creo que vivimos en una sociedad absolutamente distópica en donde, paradójicamente, quienes buscábamos la justicia, ahora como ciudadanos nos hemos convertido en asesinos y en criminales.
0: ¿Qué ha pasado? Quizás si podría referirse a este caso concreto de la apertura de sumarios que se dio hace algo más de una semana en contra del director y el coordinador del área disciplinaria aquí en la provincia de La Suay.
1: Yo siempre he afirmado que existe un divorcio profundo entre el área administrativa y el ejercicio jurisdiccional. El área administrativa tiene una vinculación netamente política y esa vinculación quiere extender sus tentáculos al área jurisdiccional a través del control, a través de la intimidación, a través de generar accesos y resoluciones que tengan solamente el viso de la aprobación del poder político de turno. Cuando estamos viendo que se aperturan sumarios, estamos considerando no se vigiló oportunamente, no se depuró a la administración, o fueron también cómplices de alguna manera al silenciarse ante la evidencia del fracaso, ante la evidencia de la corrupción de estos elementos administrativos. ¿Cómo es posible que recién ahora se aperturen esos sumarios administrativos cuando desde mucho tiempo atrás se venía advirtiendo de las irregularidades que existen en el manejo administrativo de la justicia, no solamente en la SUAY, sino a nivel nacional? Habíamos señalado que una de las falencias de este sistema de justicia está en haber otorgado un poder omnímodo a un órgano administrativo. El Consejo de la Judicatura no debe existir en la manera que está actualmente funcionando. Un organismo de control, de dominación, de sometimiento, no es una garantía de una administración de justicia pura, transparente, que goce realmente de la credibilidad de la ciudadanía. Entonces creo yo que solamente se pretende de alguna manera disfrazar o dar la apariencia de efectividad, de eficiencia del órgano jurisdiccional de control, porque claro, intensificas las sanciones administrativas y das a conocer a la ciudadanía de que estás actuando, y de esa forma, entonces, claro, el Consejo de la Judicatura sirve para eso. Pero realmente es desesperante considerar que el Consejo de la Judicatura no está cumpliendo las funciones para las que fue creado. Por ejemplo, no existe una evaluación seria y profunda a todos los servidores judiciales desde hace más de 10 años. ¿Cómo podemos nosotros tener ahora una credibilidad en este órgano administrativo que no convoca concursos? ¿Cómo podemos tener credibilidad en un órgano administrativo que permanentemente está siendo denunciado por actos de corrupción para vender resoluciones administrativas, para declarar la inocencia de determinados funcionarios, ¿cierto?, previo pago de dinero? Pues eso realmente deshace el mínimo de credibilidad que el ciudadano común y corriente tiene en el órgano de justicia.
2: Su opinión, doctora Arias, en su opinión, por favor, el micrófono.
0: En su opinión, doctor Arias, ¿cómo describiría usted el estado real de la administración de justicia en Ecuador, considerando su experiencia como ex juez, como víctima que fue del uso político del error inexcusable hace más de una década? Mercedes Caicedo puede ya ser objeto de juicios de valor, de evaluaciones en el poco tiempo que está en el Consejo de la Judicatura. ¿Qué se observa en todo caso en este poco tiempo, una evolución o una nueva involución?
1: Es desesperante, porque de alguna manera habíamos soñado en que la administración de justicia debe ser la respuesta del poder punitivo para proteger al ciudadano, para proteger sus derechos.

0: para que sea como esa madre que acoge al que ha sido víctima, ¿no es cierto?, de agresiones, al desvalido, al que está en situación de vulnerabilidad y le restaura. Y también a aquel que ha sido el culpable de esa vulneración, también desde el otro lado le rehabilita, le reinserta y le restaura como ser humano. Pero esa función ha quedado solamente en una mera utopía, porque ya el sentido mismo de justicia ya no existe. Habíamos pensado nosotros que en materia penal, por ejemplo, debía ser una respuesta fraccionaria del Estado. Es decir, la última respuesta que debe dar el Estado debe ser la utilización del derecho penal. Pero ahora vemos que está echando mano de este instrumento para sus fines estrictamente políticos. Lo que usted mencionó, ¿será una mera coincidencia acaso que los principales opositores al régimen estén ahora procesados y algunos de ellos ya privados de su libertad, cumpliendo una especie de condena previa sin que se haya declarado su responsabilidad? Entonces, ¿cómo podemos nosotros los ciudadanos creer en la existencia de un órgano de justicia si esta justicia está solamente disfrazada como tal y vendada a los ojos? Claro, pero solamente en un ojo, porque con un ojo ve el poder político o ve a quien debe sancionar, y con el otro ojo cierra la realidad, ya no observa lo que debe hacer. Creo que de alguna manera en el sistema de justicia estamos viviendo dos clases de justicia: una justicia para los enemigos y otra justicia para los amigos, una velocidad diferente. Veamos, por ejemplo, cómo se procesan con una celeridad envidiable los casos de los enemigos y los casos de los amigos, absolutamente protegidos por todos los lados, blindados. Veamos un ejemplo. ¿Qué ha ocurrido con el alcalde de Guayaquil? Está este rato cumpliendo ya una condena en uno de los centros carcelarios de máxima seguridad en el país. ¿Qué tiempo le ha tomado ese procesamiento? Veamos del otro lado, el de los amigos del régimen. ¿Qué está pasando con el caso Progen? Está desnudándose cada vez más la intervención y el conocimiento de las más altas esferas del régimen. ¿Y qué existe de respuesta? Me pregunto yo. ¿Tenemos a alguien que esté realmente dando la idea de que efectivamente se está sancionando a quienes se han aprovechado de los fondos públicos del Estado? Creo que no. Entonces, si alguien me pregunta, ¿qué piensa usted del sistema de justicia? Yo diría que hay un sistema de justicia para los amigos y un sistema de justicia para los enemigos.
1: Efectivamente, doctor Arias, aquí uno de los temas que no deja de preocupar es la instrumentalización de la justicia, que favorece a ciertos intereses o va en contra de otros. Quizás aquí es oportuno también analizar el caso del alcalde de la ciudad de Cuenca con la más reciente resolución del Tribunal Contencioso Electoral. Quizás nadie puede desconocer que efectivamente Diana González ha sido víctima de violencia política de género, pero es importante analizar la sanción al alcalde de Cuenca. En unos casos por violencia política de género se ha dado una respuesta y en otros casos no se ha dado la misma respuesta. Es decir, es importante también analizar la proporcionalidad en este caso de las sanciones en una coyuntura política innegable de cara a un proceso electoral en noviembre de este mismo año.
0: Es lamentable que la reivindicación del derecho de una mujer que, sin lugar a dudas, según se ha indicado, desconozco realmente el proceso, pero se ha escuchado de voz de la misma ofendida y agraviada que existen elementos de prueba. Pero esa reivindicación de su derecho, de alguna manera, ha sido completamente desvanecido, deleznable de alguna forma, por la utilización política de esta sanción. Y lo que realmente deja sin efecto el verdadero sentido de haber generado una legislación que sancione la violencia política. Si usted le pregunta a un ciudadano común y corriente qué opina de la sanción impuesta al alcalde de Cuenca, le va a decir que es un acto de venganza política. Pero, ¿qué pasaría entonces? ¿Qué pasa? ¿Qué pensamos de la persona que fue ofendida o agraviada? De una mujer que fue víctima de violencia política. Eso ha quedado desvanecido por la manipulación, como había dicho, de los entes que están sin lugar a dudas con la mira puesta en las próximas elecciones que ya están en las
2: próximas. Ahora, estamos hablando aquí de justicia electoral, del ámbito de la función electoral.
0: Desde luego, pero de alguna forma como que se va extendiendo, o sea, se va contaminando, se va convirtiendo en una especie de metástasis de la manipulación del órgano político en los sistemas de justicia, ahora, administrativos o jurisdiccionales.
2: Quisiera preguntarle sobre hechos coyunturales que se han dado aquí en la provincia de La Suay. La semana pasada nomás todos los cuencanos de La Suay estuvimos enormemente preocupados, y no es una preocupación que se desvanece, sobre la frecuencia cada vez más alta de crímenes graves, de crímenes de lesa humanidad que se cometen aquí. Presenciamos todos esos hechos en Chordeleg, en donde un empresario que defendía lo suyo fue asesinado, y en donde esta frustración de la gente de Chordeleg llevó a cometer lo que jamás puede ser aprobado, el linchamiento de dos de los delincuentes. Pero quisiera llegar a las respuestas que han dado los jefes policiales. El jefe policial de la provincia de El Azuay, en su informe, dio un largo historial de prontuariados de las dos personas asesinadas y uno que ha sido capturado y que entendemos está siendo procesado. Dijo el jefe policial que ha ingresado y salido varias veces de las cárceles. Paralelamente, en la misma semana, declaraciones muy similares dio el jefe de la policía de Loro por la liberación de sospechosos de los autores de un ataque a una iglesia, otro hecho que fue una noticia nacional. Chordeleg, El Oro, señalan a la justicia por su lenidad con los delincuentes. ¿Cómo procesamos, en medio de todo lo que está sucediendo, estas declaraciones de altos jefes policiales que dicen, pregúntenos, no nos pregunten, dice, a los policías, pregunten a la fiscalía, pregunten a los jueces?
0: El derecho penal fue creado como un instrumento para eliminar la venganza, ¿verdad? Lo que se denominaba el velo humano, el enfrentamiento del ser humano. Defendiendo sus derechos, se cree autorizado a utilizar la violencia en extremo, como el caso de Chordeleg. Pero para eso se ha generado todo un sistema que tiene una dogmática, que tiene un procedimiento, que tiene una fase de investigación. No se puede generar, por estas circunstancias de la inseguridad ciudadana, no se puede generar la responsabilidad directa en los jueces o en los fiscales. He escuchado al ministro del Interior que señala que con las reformas que propone el COIR está generando la respuesta inmediata para erradicar en definitiva la organización delincuencial, el crimen organizado, a través de la reforma, decía, por ejemplo, de sancionar la pertenencia a una organización delincuencial. Pero si ya tenemos nosotros en el Código Penal, el artículo 369, que nos habla de la delincuencia organizada. Pero el ministro dice que ya no es necesario ni siquiera investigar, cuidado. Es decir, que cualquier persona que sea sospechosa de formar parte de alguna organización debe ser privada de la libertad y aplicada de manera inmediata todo el peso del poder punitivo del Estado. Entonces, lo que se está queriendo en definitiva es una justicia de carácter policial. No se trata solamente de privar de la libertad a las personas. Se trata de recoger los elementos probatorios que permitirán en un juicio, en un debido proceso, demostrar la responsabilidad de la persona aprehendida. Porque de lo contrario, nos queda también la arbitrariedad. Estamos frente a respuestas, por ejemplo, de allanamientos masivos que se dan en la costa, en diferentes ciudades del país, para por los operativos supuestamente eliminar el crimen organizado. Pero ¿qué información tenemos al respecto? Todas las personas que han sido privadas de la libertad forman parte de organización delincuencial. ¿Qué elementos de prueba se ha encontrado en su posesión que puedan ser utilizados en un juicio para demostrar su culpabilidad? Silencio absoluto. cárceles llenas de personas, culpables o no culpables, pero da la apariencia de la eficiencia del Estado en el control de la delincuencia. ¿Hacia eso queremos ir?
2: ¿Cómo
0: basta solamente con acusar a una persona y que sea culpable ya?
2: ¿Cómo toma usted esas cifras oficiales que se dan? El ministro del Interior, ya en calidad de precandidato el día de ayer, daba nuevas cifras, señalaba que hay una reducción, o hubo una reducción, pues se refería al

0: 5 muertes violentas en mayo de 2025 a 676 en mayo de 2026. Un progreso importante, un quiebre estadístico relevante aquí en Ecuador. Y habló también del descenso de delitos patrimoniales, un 43% menos de robos a personas, 56% menos asaltos en ejes viales, 35% menos robos a domicilio. Cifras del ministro que, por supuesto, tienen que ser contrastadas con las estadísticas, pero esto es lo que se ha informado el día de ayer. ¿Cómo lo toma usted? ¿Cómo lo interpreta?
1: Yo le vincularía con lo que la doctrina del derecho penal conoce como eficientismo. El poder político quiere dar la apariencia a la sociedad de que está realizando labores muy, muy, muy eficientes, perdón la redundancia, en el control delincuencial. Y claro, las estadísticas. Recordemos que no es solamente de este régimen, todo poder político usa la estadística. ¿Cuántas personas han sido privadas de la libertad en el último año? Y claro, la estadística da esa idea de eficiencia. Pero en el fondo, ¿habrá realmente una respuesta eficaz en el control antidelincuencial? ¿O será solamente una mera cifra sin ser contrastada? Porque para eso el silencio oficial es absoluto. ¿Quién quiere acceder a la información? Pierde su tiempo porque no tiene medio alguno de comprobar la veracidad de esos datos estadísticos que supuestamente vinculan la eficiencia del régimen en el ataque al crimen organizado.
0: Mientras tanto, hay crímenes realmente preocupantes que se encuentran en investigación y muy recientes que contrastan con esas cifras que de alguna manera intenta llevar hacia el optimismo el ministro. 8 jóvenes están siendo buscados en Daule tras viajar a Milagro el reciente 31 de mayo. Desaparecieron. Los informes dan cuenta de que fueron detenidos por 4 personas armadas. Habían llegado a un local de motos cerca de Milagro y fueron interceptados por 4 hombres armados. Se reportó también, parece que a fines de la semana anterior, el asesinato de un empresario importante en Santa Elena. Estas no son precisamente imágenes de un país pacífico que camina hacia allá.
1: Situación de mucha violencia. Vivimos realmente bajo la paranoia de que las personas que están alrededor a lo mejor me van a asaltar, me van a secuestrar. Y claro, uno ya no camina con toda la tranquilidad, ¿no? Es una situación real, no es una invención la situación de inseguridad que vivimos. Pero eso requiere solamente una aplicación punitiva. ¿O es que requiere realmente una preocupación institucional, interinstitucional, para buscar mecanismos de prevención y de protección de los ciudadanos? No solamente los letreros que amenazan a los delincuentes con ser linchados, no. Yo creo que hay que retomar las prácticas ancestrales de la solidaridad, preocuparnos de interactuar con los del barrio, con los vecinos, saber quién vive en mi calle, conocernos, saber cuáles son las actividades. Serían actividades mínimas de prevención, pero ahora evidentemente cada quien se mete en su hogar, si es posible blindado con cercas eléctricas, de tal manera que nada me interesa lo que ocurra fuera de mi casa. Entonces esto también es perjudicial para nosotros mismos, porque nos estamos autoencerrando, nos estamos enclaustrando y estamos a este paso perdiendo la interacción humana tan necesaria en estos tiempos de violencia. La interacción, no a través de las redes sociales, la interacción cara a cara, conocernos, saber que nuestros problemas pueden ser resueltos, no caer en el miedo, en la desesperación, no perder la esperanza. Sé que yo muchas veces he sido realmente, ¿qué le diría? Una de las personas que no cree realmente, no cree que exista una solución a mediano y a largo plazo en nuestro país, porque existe una estructura grande que se ha apoderado del poder político, y mientras eso no sea erradicado, nosotros seguiremos siendo víctimas del ejercicio abusivo y violento de este poder político que tiene sus redes y teje su red para atraparnos a los ciudadanos en esa vorágine de violencia. Mientras no se ataque a las redes grandes que están en el poder político, las que hacen, por ejemplo, los actos de corrupción, los que persiguen a los opositores.

0: señores, los que nos silencian, perdónenme, la misma prensa, ¿cómo ha sido silenciada últimamente? Los periodistas como ustedes, que contrastan la verdad, permanentemente son criticados y muchos de ellos amenazados, inclusive perseguidos. Estamos en una situación distópica de la sociedad en donde el autoritarismo se impone. Queremos una sola línea de pensamiento, y no solamente en el Ecuador, vemos en el mundo cómo hay el advenimiento de la ultraderecha, que está pensando que todo aquello que se oponga a su línea de pensamiento debe ser erradicado. Es decir, hemos retrocedido muchísimos años. Yo creo que estamos viviendo los mismos escenarios que fueron el detonante de la Segunda Guerra Mundial. Se perdió la credibilidad en las instituciones. El derecho penal ya no es una respuesta de necesidad ni de proporcionalidad. Ya no existe control judicial. Existe control administrativo, control policial.
1: Ahora, doctor Arias, justamente se está debatiendo en la Asamblea Nacional reformas al Código Orgánico de la Función Judicial. Se habla de que esto, las propuestas incluyen cambios en el régimen disciplinario, modernización de trámites, tiene también algunos cambios en lo que serían los concursos de oposición y méritos y medidas, se ha dicho, para combatir la corrupción en el sistema judicial, incluso cambios en la misma estructura del Consejo de la Judicatura. ¿Considera usted que tal y como están concebidas estas propuestas de reforma, efectivamente van a incidir en una mejora del sistema judicial y de los servicios judiciales al usuario aquí en el país y que nos lleven a los ecuatorianos y ecuatorianas a tener más confianza?
0: Sin ser pesimista, diría que no, porque por ahí no está la situación. No deja de ser un populismo penal. Dar la apariencia de que está creando leyes, pero ¿de qué nos ha servido? Perdóneme, desde la vigencia del Código Orgánico Integral Penal en el año 2000, ¿cuántas reformas se han impuesto? ¿Ha servido para erradicar la violencia en el país, para controlar la inseguridad, para controlar el crimen organizado? No ha servido absolutamente para nada. Yo creo que es el momento de transparentar la administración de justicia, haciendo una transformación radical, que se sometan a evaluación todos los servidores judiciales de manera inmediata, con la observación de los ciudadanos, con todos los gremios, no solamente los gremios de abogados. Tienen que participar todos los ciudadanos, porque a la final el sistema de justicia es nuestro último refugio. Si perdemos este último eslabón de institucionalidad, entonces vendrá el caos. Y estamos viviendo ya ese caos con, perdóneme llamarlo, con asesinato masivo de personas que son responsables o no son responsables, pero ¿será esa la respuesta que esperamos los ciudadanos? No creo que sea la respuesta del derecho.
2: Es decir, que esta situación está afectando, esta crisis estructural está afectando día a día la confianza ciudadana en la justicia. Culminemos con esta última pregunta sobre las consecuencias que tiene para la seguridad, la inversión y la democracia que la justicia sea percibida como débil, manipulada, de que no cuente con institucionalidad.
0: Cuando hablamos de la tutela judicial efectiva, esperamos los ciudadanos que sean los jueces a través del sistema de justicia que restaure, que nos devuelva los derechos que nos han sido conculcados. Pero si esta tutela judicial efectiva se rompe porque la independencia del juez ha sido tomada por el poder político, entonces los ciudadanos ya no tenemos esa protección. El juez tiene que ser aquel ser humano, sensible, humano, que tiene toda la ciencia jurídica en su mano, en su conocimiento, para aplicar y dar a cada quien lo que le corresponde. Pero si es la voz del poder político la que dice qué le debe corresponder a cada ciudadano, entonces estamos perdidos. Yo creo que es el momento de los ciudadanos de movilizarnos y exigir respuestas claras y transparentes. Concursos, es hora de llenar las vacantes. La Corte Nacional está con suplentes, las Cortes Provinciales con suplentes, los juzgados con jueces advenedizos que no tienen una formación. La Escuela Judicial es un fracaso, no sirve absolutamente para nada, no forma a los judiciales. Entonces es hora de transformar esta parte negativa para tener de alguna forma un viso de esperanza y una luz al final del túnel, porque esta noche oscura tendrá que terminar en algún momento.
2: Bien. Le agradecemos por su presencia, doctor Arias.
0: A ustedes, muchas gracias, siempre un honor.
2: El doctor Miguel Arias fue juez de garantías penales, hoy ejerce libremente su profesión, fue víctima del error inexcusable por el Consejo de la Judicatura durante el correísmo.
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2: Saludamos al doctor Javier Muñoz Chávez, exalcalde de la ciudad de Cuenca. No lo vemos en la pantalla. Quisiéramos confirmar, doctor Muñoz, si estamos conectados. Bien, no hay problema. Simplemente, si me escucha, llevemos adelante este diálogo. Quisiera, como lo hicimos ya en un diálogo previo con la interpretación del economista Enrique Serrano, preguntarle a usted qué es el pacto de Cuenca o el pacto por Cuenca. ¿Cómo interpreta usted la presencia pública con la participación relevante de dos exalcaldes y políticos cuencanos? Me refiero a el ingeniero Marcelo Cabrera y su persona, además de Flor María Salazar y a otros protagonistas que estuvieron allí en escena, como Tarquino Orellana. ¿Qué es lo que se busca? ¿Qué interpretaciones debe tener la ciudadanía? Pues se da en un momento de debilidad política del alcalde Cristian Zamora. ¿Cuál es el mensaje fundamental?
4: Buenos días, Gustavo. Un gusto estar en este importante programa. Quería indicar que lamentablemente los partidos políticos no hacen una presencia activa durante todo el tiempo, durante todo el año. Lo hacen simplemente el momento en que van a haber elecciones. Esto motivó a que se pueda reunir un grupo de personas que tienen una idea que va más allá, que lo que se busca es una coordinación de acciones, de pensamientos, con el objeto de presentar un plan, un proyecto que beneficie a la ciudad y que aglutine al mayor número de actores. Dentro de esa óptica nos encontramos algunas personas que queremos dejar a un lado ese canibalismo político que ha existido permanentemente y tratar de encontrar una salida a la crisis que nos afecta. Este momento atravesamos una situación difícil debido a la situación en la que se halla el alcalde. Sería sumamente grave que se lo haga por motivos de retaliaciones, porque realiza tal o cual actividad. Pero también sería grave si existe un incumplimiento de parte de una autoridad que está llamada a cumplir con la ley. Yo creo que todos tenemos que sujetarnos y someternos a las leyes, así no nos agrade. Son controles que ejerce la sociedad. En una sociedad civilizada se tiene que aplicar la ley y el derecho. Este momento deberíamos estar enfocados, todos los cuencanos, todos los sectores políticos, en encontrar salidas apropiadas a nuestra lamentable situación, como por ejemplo el problema del agua, el problema del centralismo, el de la vialidad y tantas otras acciones que son urgentes y necesarias y de aplicación inmediata en nuestra colectividad. Pero no lo podemos hacer ni siquiera en un momento electoral porque estamos enfrascados en un problema legal.
2: Ahora hay una visión que trasciende, doctor Muñoz, de que no hay una opinión muy positiva y tampoco optimista sobre el futuro del alcalde. Pues se ha hablado de un vacío de poder, de una crisis de gobernabilidad. ¿Qué es lo que piensan sobre este tema? Tarquino Orellana ha sido claro, estuvo el sábado pasado en esta emisora, habló el día de ayer, ha escrito en el diario local haciendo juicios de valor sobre el alcalde. Estos juicios de valor de Tarquino Orellana son compartidos por todas las personas que integran esto que no sé si llamarlo movimiento, quizá dejémoslo como iniciativa, el Pacto de Cuenca.
4: Bueno, más que un movimiento político es la unión de criterios, de pareceres, con el ánimo de salir adelante y de vencer las dificultades que nos agobian. naturalmente que todos los integrantes que forman parte de diferentes sectores políticos, de diferentes vertientes, y consecuentemente ellos tienen la libertad de opinar. Naturalmente que tienen que haber consensos en cierto tipo de manifestaciones. En este caso, el doctor Tarquín Orellana tiene un pleno derecho a dar sus puntos de vista, pero naturalmente que hay un colectivo que busca, sobre todas las cosas, que exista una posibilidad real de encontrar salidas a estos problemas que he señalado, que son tan agudos y que nos convocan a todos los ciudadanos a que de alguna manera participemos.
2: Quizás si podríamos de alguna manera delinear, doctor Muñoz, cuánto de lo que ha dicho Tarquino Orellana es una opinión personal, cuánto una corporativa de quienes integran o han presentado este pacto.
4: Es decir, pueden ser criterios personales, puede ser que se compartan puntos de vista, pero lo importante está en señalar que hay una voluntad, una decisión de que los cuencanos, antes de estar enfrentándonos, encontremos unidades, es decir, uniformidad en lo que tenemos que hacer, en lo que tenemos que presentar frente al centralismo o frente al poder político. Estamos frente a un gobierno que muy poco escucha a los cuencanos, que muy poco escucha la voz que tiene un sustento, como es el caso presente. Y no es solo este colectivo que se ha formado en los momentos actuales, sino que son permanentemente las agrupaciones políticas que tienen el deseo de participar en esta contienda electoral. Pero sin embargo, nos vemos agobiados, y quizás no solo en la ciudad de Cuenca, sino en todo el país, a estar discutiendo situaciones de carácter legal. Igual sucede en Quito, igual sucede en Guayaquil. Hace pocos momentos usted comentaba que se está presentando un serio problema en la ciudad de Esmeraldas. Es decir, en todas las ciudades importantes o que tengan una presencia en el ámbito nacional, vemos que los ciudadanos se van a ver abocados a estar pendientes de lo que sucede en el orden legal antes que discutir propuestas que son válidas para que la ciudad avance.
2: ¿Este pacto es un proyecto de ciudad o es una invitación a un reordenamiento electoral, o es ambas cosas?
4: Yo creo que serían ambas cosas. Si bien no tiene un carácter político fundamental, sin embargo, conduce a ello, porque si no se hace actividad política y si no se llega al poder o a dirigir una ciudad o a dirigir una provincia, no sacamos mayores provechos ni absolutamente nada que signifique presentar planes y acciones definitivas en beneficio de la ciudad de Cuenca y de la provincia de La Suay. De allí la necesidad de que esta invitación que se hace sea para participar masivamente y encontrar soluciones. Yo creo que ese es el fundamento de este frente, encontrar soluciones a la grave problemática que enfrentamos.
2: Ahora, ¿cómo transitar de una situación que se ha dado ya declarativa, también con un contenido político, a una fase de carácter técnico? Pues los llamados que se hacen con esta serie de innegociables, inclaudicables, imprescindibles para Cuenca y el Azuay, hablan de temas de enorme profundidad, algunos de ellos incidentalmente muy estudiados y debatidos como el agua, pero están también vialidad, planificación, seguridad, empleo, autonomía, ética pública, equidad en el manejo de la cosa pública. ¿Cómo llevar esto a un nivel más técnico?
4: Bueno, hace un momento le escuchaba con mucha atención al economista Serrano, quien manifestaba que no solo era necesario dar ideas o generalidades, sino que es indispensable que se suscriban documentos y que estos tengan un seguimiento. Porque si no se hace un seguimiento y si no se llegan a acciones concretas, prácticamente caemos en un lirismo. No avanzaríamos absolutamente nada. De allí la necesidad de que pongamos todo el ánimo, todo el esfuerzo con miras a tratar de resolver aquello que nos aqueja de mucho tiempo atrás, como es el caso de la vialidad o como es el caso del agua. Realmente es el agua la que nos une a los cuencanos fundamentalmente, en la no contaminación de nuestro ambiente, de nuestros ríos, etcétera. Todo ello tiene que ser analizado y en lo que podemos coincidir todos los sectores políticos que pueden acudir a un consejo municipal. Pero si en el consejo municipal vamos a estar en permanente pugna o en enfrentamientos continuos o en dar más importancia a problemas de carácter legal, que indudablemente hay que afrontarlos antes que a discutir temas como aquellos que hemos señalado, realmente que estaríamos condenados como sociedad.
2: ¿Busca el pacto entonces evitar también que la crisis del alcalde se convierta en una crisis de ciudad?
4: Evidentemente, porque si nos va a conducir todas las acciones, todos los esfuerzos, todo el empeño que podemos para servirle a nuestra ciudad en discutir problemas domésticos, pues nos vamos a encontrar solo allí. Y naturalmente quien se va a perjudicar es la sociedad en su conjunto. De tal manera que esta es una invitación amplia para que superemos dificultades, para que pongamos lo mejor que tenemos en bien de nuestra ciudad y en bien de nuestra provincia.
2: ¿En qué medida considera usted que Cuenca y la SUAI han quedado atrapados en estas disputas entre gobierno local y gobierno central?
4: Bueno, este tipo de disputas no conducen a nada. Yo siempre he señalado que es bueno que exista una relación de entendimiento entre los sectores locales y los sectores nacionales o estatales, porque de no haber esta comprensión, de no haber este entendimiento, que no tiene que ser de ninguna manera un entreguismo, sino simplemente una forma de respeto que tiene que darse de parte de las autoridades centrales hacia las autoridades locales y viceversa de parte de las autoridades locales frente al gobierno central, podemos haber avanzado en ese camino que todos deseamos. Porque si bien tenemos que elevar la voz frente a un poder central que ha sido muy cicatero con Cuenca, con el Azuay, con la región, sin embargo, creo que podríamos conseguir mucho manteniendo relaciones de respeto, de entendimiento. Creo que eso es saludable para todos. Por otro lado, es indispensable que en el Azuay vayamos un poco más allá de que nuestra provincia y nuestra ciudad, si bien son importantes en el concierto nacional, pero podríamos lograr más si logramos poner en marcha esos principios constitucionales que perfectamente pueden ser utilizados como las mancomunidades, que nos permitiría hacer una presencia mucho más fuerte, mucho más organizada frente a situaciones que nos afectan severamente, como es el caso de la minería, el respeto al agua, el respeto en la realización de programas viales, etcétera.
2: Ahora, la descentralización, la autonomía, han tenido un enorme retroceso con las leyes que ha emitido la Asamblea y que ha propulsado, ha impulsado el propio gobierno. Quisiera preguntarle cuánto pesa hoy en día la tensión entre autonomía local y centralismo en la política cuencana, y es parte de las preocupaciones del pacto que el gobierno nacional coloque candidato o candidatos funcionales a sus intereses en Cuenca.
4: Bueno, yo pienso que el centralismo nos sigue agobiando, nos sigue afectando y de una manera muy dura. De allí que todo lo que se pueda para conseguir este anhelo que tenemos todos los ecuatorianos por lograr una descentralización, una desconcentración, tiene que ser bienvenido y tiene que ser bien visto. De lo contrario, no vamos pues a ningún lado. De allí la necesidad de que situaciones como estas que manifestamos, este anhelo que tiene que ser colectivo, que siempre ha sido presente, ha estado presente en Cuenca, en el Azual y en la región, de muchos años, de décadas, quizás de siglos atrás, por lograr una real descentralización, se haga realidad. Pero si nos presentamos débiles frente al gobierno, si este momento se nos entregan competencias y no se nos entregan recursos, indudablemente que vamos a fracasar en los empeños descentralizadores. Siempre será una lucha tenaz que se tenga que librar entre las localidades y los poderes centrales. De allí la necesidad de que estemos unidos y muy preparados. Y la preparación se requiere a base de propuestas concretas como aquellas que se están planteando y que este colectivo las ha recogido y que las lleva a conocimiento del mayor o del más amplio sector ciudadano y político, a fin de que podamos hacer frente con propiedad a estas adversidades que nos presentan las políticas centralistas.
2: Refiriéndonos nuevamente a lo que se dijo el día de ayer y a la presencia de Flor María Salazar, prestigiosa, respetable, educadora, ¿cuánto comparten los integrantes del pacto, lo dicho por Flor María Salazar, en cuanto a la responsabilidad que tiene el estilo político del alcalde en el deterioro del clima institucional que hoy vive la ciudad?
4: Bueno, la doctora Flor María Salazar es una persona que tiene un criterio sumamente claro de lo que debe hacerse, de las maneras como debe proceder una autoridad, cómo debemos proceder los ciudadanos, y tenemos que recogerlo. Yo creo que es una gran educadora social, una gran educadora de carácter cívico, que nos hace un llamado severo, tanto a quienes ostentan o dirigen el poder local, como también a los ciudadanos, porque todos debemos formar en conjunto posiciones frente a un gobierno que nos está tratando de minimizar. Pero si vamos nuevamente a estar presentes en estas pugnas constantes que no conducen a nada, pues van a ganar aquellos que están en el poder central y que están viendo hasta cierto punto con satisfacción lo que ocurre aquí. Yo no creería pensar que todo está dirigido y hecho por el gobierno para que nos debilitemos. Pero sí vemos un marco en el que tenemos que actuar con propiedad, a fin de poder encontrar estrategias posibles que nos permitan avanzar.
2: No excluye el pacto la política, pues se mencionó el día de ayer a unas pocas organizaciones locales. ¿A quiénes va esta invitación del pacto? Y también le preguntaría, ¿quiénes quedan fuera de ese marco? ¿A quiénes se excluiría del pacto explícita o implícitamente?
4: Bueno, todo conduce a lo político, indudablemente. Si bien estamos próximos a un proceso electoral, quizás esta idea debió nacer mucho antes, con el fin de poder tener ya planes y presentar algo concreto a quienes van a ser autoridades o quienes aspiran llegar a una función pública. Pero la invitación es amplia y es abierta. Incluso se había pensado en hacer un llamado a los diferentes candidatos a fin de que puedan enterarse de lo que se propone. Pero indudablemente, si muchas personas en el quehacer político, y Cuenca no es extraña a esa situación, quiere llegar por su cuenta al poder, que tenga al menos las herramientas necesarias para poderles aplicar en algún momento. Creo que la planificación es necesaria. Creo que contar con instituciones responsables, representativas, respetables de la ciudad es bueno y es positivo, como por ejemplo la academia, los colegios de profesionales, etcétera, son los que harán presencia y podrán dar un paso significativo a fin de que sean escuchadas sus voces.
2: Ahora, ¿hay una debilidad o hay un proyecto de ciudad capaz de sostenerse más allá de las figuras políticas y administrativas de turno?
4: Bueno, yo pienso que hacia allá debemos ir, porque caso contrario, si siguen estos entendimientos, estos reclamos constantes o esta forma de actuar, que sin duda no conduce a ningún lado, pues vamos a vernos disminuidos en lo que tiene que ver con la importancia que Cuenca y el Azuay han tenido a lo largo de la historia. Tienen que ser llamados, como los que está haciendo este colectivo, firme a todos los actores políticos para que dejen a un lado situaciones de carácter personal o particular o al gremio político que pertenecen. Yo creo que es fundamental despojarnos de estas situaciones y hacer un gran entendimiento, lograr un gran acuerdo a fin de que pueda ser aplicado en la sociedad, en nuestra sociedad. Hacia allá vamos, eso es el motivo, la razón de ser de esta invitación que se ha formulado.
2: Usted ha hablado de la intermitencia de los partidos políticos, de su ausencia en grandes espacios y su eventual presencia. Desde su larga experiencia en política, le preguntaría qué riesgos observa cuando los consensos de ciudad se construyen en momentos de crisis y no en momentos de estabilidad.
4: No conducen a mayores resultados satisfactorios. Recordemos que tenemos leyes de partidos, el Código de la Democracia, los que tienen que sujetarse las agrupaciones políticas, y muchas veces se encuentran ahí límites que no permiten actuar de debida forma. Para ser candidato se debe contar con el respaldo, con el apoyo de las agrupaciones políticas. Se ha señalado como fecha tope para la elección, para la designación de candidatos hasta el 14 de junio, me parece. Y todos estos aspectos se los tiene que cumplir. Pero lamentablemente da la impresión de que los partidos políticos pasan de vacaciones y se acuerdan de activar, de activar sus propuestas, sus planes de acción en los momentos electorales. De allí que esto se ve a todas luces que se aprovecha el gobierno central, el gobierno nacional, de debilidades en las organizaciones seccionales a lo largo y ancho del país, y naturalmente nos afecta, porque frente a quien maneja los recursos, frente a quien tiene los dineros necesarios o los recursos necesarios para poder emprender en acciones que nos lleven a algún puerto seguro, pues se van, no lo vamos a encontrar. Y en los consejos municipales siguen habiendo enfrentamientos. Antes que ser escuelas de civismo, son lugares de enfrentamientos que definitivamente nos están llevando a una pronta extinción.
2: Bien, para terminar, y apelando nuevamente a su experiencia desde la coyuntura actual altamente difundida, ¿cómo ve usted el futuro del alcalde de Cuenca? ¿Su apelación puede progresar? ¿Su aspiración de convertirse nuevamente en candidato para seguir en la alcaldía tiene aún futuro?
4: Bueno, yo quisiera que se superen todas las dificultades que tiene una autoridad. Yo creo que la situación del alcalde no solo le afecta a él, afecta a todo el conglomerado, nos afecta como ciudadanos, afecta al Consejo Municipal, afecta a la realización de obras, porque indudablemente que habrá que dirigir una preocupación, si bien no constante ni permanente, a solventar situaciones de carácter legal. Pero lo cierto es que se descuida o se deja a un lado. No se minimiza, pero sí se pueden ver seriamente afectados programas y acciones que incluso están en curso. Y esto no es nada positivo para nosotros. De allí que lo que deberíamos desear es que se actúe con apego a derecho, de que todos mandatarios, mandantes, nos sujetemos con rigor a la ley y evitarnos situaciones que, como aquellas que se han presentado en los momentos actuales y que definitivamente nos van a afectar.
2: Bien, le agradecemos mucho por su presencia esta mañana, doctor Muñoz.
4: Muchas gracias a usted, Gustavo.
2: El doctor Javier Muñoz Chávez fue alcalde de la ciudad de Cuenca, también prefecto provincial y representante en el Congreso Nacional como diputado de esta provincia.
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2: Saludamos al arquitecto Fernando Cordero Cueva, el fue alcalde de la ciudad de Cuenca. Quisiéramos abordar con usted en esta tarde la situación legal y política del alcalde de Cuenca, el ingeniero Cristian Zamora, quien se encuentra en un punto de máxima tensión legal, política, incluso de gobernanza. Algunas situaciones, comentarios, acciones incluso se han dado en la ciudad, previendo la gravedad del momento. Importante conocer su punto de vista sobre lo que está sucediendo.
6: Buenas noches, Gustavo, buenas noches a todos los que están escuchándonos y viéndonos. Es grave porque no solamente es Cuenca, ¿no? Realmente hay muchas ciudades por diferentes razones y causas, pero no deja de ser inquietante de que muchas ciudades, frente a las próximas elecciones de alcaldes, sobre todo de alcaldes, si bien podrían haber también prefectos involucrados, pero sobre todo son las ciudades, las propias ciudades más grandes del Ecuador, están todas atravesadas por incertidumbres, y eso es grave, ¿no? Son causas diferentes, son situaciones diferentes, pero no deja de haber estas realmente fuerzas extrañas que quieren interferir en las elecciones. No es lo común en el Ecuador, pues no hemos estado acostumbrados a este tipo de interferencias, más allá de que pueden haber justificaciones en unos casos, discrepancias en otros, pero realmente es inquietante porque pues no deja de entorpecer el proceso que debería ser lo más transparente, lo más democrático, lo más participativo. Entonces se dañan los componentes que preceden siempre a la selección de candidaturas, a la propuesta de programas de gobierno, etcétera, ¿no? Es penoso lo que estamos viviendo en el Ecuador, y particularmente en Cuenca es grave también.
2: Claro, y es una situación que de alguna manera ha trascendido, como usted señalaba, a nivel nacional. Hay distinguidos, conocidos analistas que mantienen en términos generales posiciones independientes, que lamentan el momento y concluyen además de que hay una mano del Estado, del gobierno, del Ejecutivo y en este caso de la función electoral. Se conoce además que hay otros procesos que se vienen en contra de el alcalde, lo cual de alguna manera lleva por lo menos a especulaciones de qué hay realmente más allá de las acusaciones concretas por las que ahora se le sanciona y otras situaciones que podrán venir más adelante.
6: Claro, eso es justamente lo que decía yo, es esa incertidumbre. Si no es por una causa, será por otra. Y esto configura pues realmente ese estado de intromisión de una serie de agentes. Además, pues en una época en la que empiezan a acelerarse cierto tipo de procesos, en la misma causa actual en la que está involucrado el actual, esta demanda por violencia de género, pues como que no es un tema de ahora, es un tema de 2 años atrás. Entonces como que la puntería también tiene una conciencia electoral más allá del tema de fondo, pues tiene,
2: o sea, que ver. Aún con el comportamiento que ha venido teniendo el Consejo Nacional Electoral, que se ha convertido en un actor dirimente, determinante en estas elecciones, incluso cambiando la fecha de las elecciones. Se trata no de un dictamen de la justicia, sino un dictamen de la justicia electoral, una sentencia electoral. Y esto llevaría a tratar de interpretar esta situación. Le preguntaríamos a usted qué revela esto sobre la fortaleza o fragilidad de la institucionalidad municipal, vista en este caso desde la función electoral de Ecuador.
6: Realmente es muy, muy lamentable. Porque yo me acuerdo cuando estábamos hace ya algunos años, y hay como hablar de del pasado, recordando el 2008, la Constitución, entre otras cosas, quiso cambiar lo que era en esa época el Tribunal Supremo Electoral. Y se habló de crear dos instancias para diferenciar justamente lo que era el proceso de pureza del sufragio electoral en manos del Consejo Electoral y la garantía de las sanciones de los agentes, de los diferentes actores electorales en manos del Tribunal Contencioso Electoral. Era una forma de justicia de lo contencioso electoral. Pero realmente se ha deformado tanto que me parece que es otro de los fracasos entre lo que se dice en la Constitución y lo que se ha terminado haciendo. También deformado por la cantidad de modificaciones que se han hecho en el ámbito legislativo. Sí, esta propia incorporación, me parece que en el 2020, de la violencia de género, les he oído a las propias mujeres que se han pronunciado sobre este tema. Es decir, esas interpretaciones a veces simplemente antojadizas. Me parece muy bien que se defiendan los derechos de las mujeres en todas las instancias y que exista, que se precautele el derecho de la participación de la mujer y el derecho político de las mujeres, pero no puede ser tampoco un pretexto a veces para y no me estoy refiriendo al caso de Cuenca en particular, pero no puede ser un pretexto para hacer el caso de la legisladora Chetini, me parece que es el apellido, que está imposibilitada, es decir, ganó las elecciones y no le dejan posicionar, y es justamente un caso de violencia de género. Entonces, cualquier disparate, ¿en dónde está el origen? En el caso del Tribunal Contencioso Electoral, un Tribunal Contencioso Electoral en el que he oído estos días justamente a propósito de Cuenca, porque a propósito de Cuenca empiezan a aparecer desde denuncias que están en la fiscalía, le denuncian a uno de los jueces, no sé si es el mismo que ha dictaminado la sentencia del señor alcalde de Cuenca, que tienen tarifa, ¿no? Así como dijo el otro día un abogado cuando le nombraron presidenta la nueva del Consejo de la Judicatura, que habló de las tarifas, igual que en el Tribunal Contencioso Electoral tienen tarifas para cierto tipo de sanciones, sin tarifas, y esta tarifa de la que hablaban que valía $100,000 y que uno de los afectados, justamente en alguna alcaldía, le estaba reclamando el vuelto porque no le habían dado gusto en todo lo que pedían, que le habían cobrado demasiado y tenían que darle vuelto. Entonces, ya son cosas que realmente no solamente insultan el sentido común, sino que ya llegamos a estas infamias que no sé por qué nos hemos vuelto tan tolerantes los ecuatorianos de tener que convivir con estas atrocidades. ¿En nombre de qué? Y ahí sí, la que se lleva la peor puesta es la Asamblea, ¿no?
2: Porque pero más allá, que la Asamblea es, pero más allá de estos, más allá de estos eventuales 6 meses de suspensión de derechos políticos que se le sanciona si es que la sentencia es ratificada, esto va a traer también consecuencias de gobernanza en el municipio de Cuenca. Las consecuencias de carácter legal son graves, las de política son graves, al punto de que dos colegas suyos en el plano de exalcaldes de la ciudad salieron el día de ayer conjuntamente con otros actores a excitar de alguna manera una reacción ciudadana, hablando de que se estaba generando una situación de río revuelto en la que trataría de aprovecharse por diferentes sectores. Usted habrá escuchado el llamamiento que se hizo. Es una situación realmente preocupante para la ciudad, por lo que la pregunta sería, desde el punto de vista de su experiencia, ¿qué efectos inmediatos genera que un alcalde gobierne bajo una sanción en suspenso?
6: Múltiples posibilidades, ¿no? Porque además, conociendo lo que pasa en el Ecuador, se va a dar para cantidades de posibilidades. hemos visto lo que pasa en el Ecuador, es decir, hay un alcalde justamente en Puerto Viejo que entre la sanción y la apelación han transcurrido más de 2 años. Entonces, tranquilamente podría el alcalde apelar, podría inscribir su candidatura, podría terciar en las elecciones y la sanción podría venir después. Entonces, como que puede ganar las elecciones, pero podrían impedir que sea, que ejerza su mandato por 6 meses, un escenario. Otro es que le podrían impedir que se inscriba, porque le hacen correr un poco al procedimiento. Eso también se ha visto en el Ecuador, dependiendo de las conveniencias, aceleran o desaceleran los procesos. Entonces, todo va a ser manipulable, todo va a ser. Entonces, todos los días perdemos confianza en la credibilidad, se hace en pedazos. La institucionalidad hoy día ya no tiene credibilidad, todo se va deteriorando. Incluso otro escenario que ya es bajo el supuesto de que no le van a dejar participar, no le van a confirmar la sentencia, no va a poder ser candidato. Ocurre que después de 6 meses, es decir, antes de que se termine el periodo del alcalde actual, que terminaría el 14 de mayo del próximo año, vuelve a ser alcalde. Ya tendríamos hipotéticamente otro alcalde o alcaldesa, porque no, él no podría ya ser candidato, pero volvería a ser el mismo alcalde, volvería a ser alcalde, porque recupera sus derechos políticos y en 6 meses vuelve a ser alcalde.
2: Claro, y hay una situación que de alguna manera oscurece más la situación. Este tema ha sido Vox Populi, habrá llegado estos comentarios también a usted. Nosotros hemos conocido desde inicios del año prácticamente de personas de alguna manera cercanas o conocedoras de estas actividades municipales y del alcalde que hablaban de sanciones que vendrían en el mes de abril. Se ha trazado, ha sido en mayo, comienzos de junio, pero en definitiva ha habido una serie de pitonizas que anunciaban esto y que anticipaban también otros hechos que aparentemente vendrán como un proceso paralelo que se está dando por la construcción de los hospitales, confirmando de alguna manera de que hay una conspiración para que no se permita la posibilidad de reelección.
6: Sí, pienso que escogieron el atajo más sencillo, ¿no? Porque realmente los otros son más complejos siempre. Es decir, que le quieran por el lado de las construcciones, eso significa un proceso bastante más complejo, porque ¿qué puede hacer la Contraloría? Glosarle la glosa siempre es un asunto primero civil, si bien podrían implicar responsabilidades de tipo penal, los procesos penales pueden durar muchísimo tiempo. Es decir, no va por ahí un proceso expedito como este. Lo más rápido que encontraron es este atajo de primera mano, que es el Tribunal Contencioso Electoral, que es el que con esta capacidad realmente, que creo que nadie se le imaginó cuando discutíamos en el 2008 la reforma constitucional, de que con la voluntad de una persona, un juez, pues se va contra la voluntad popular de un pueblo, ¿no? Cuando hay inclusive normas de derechos refrendados por la propia Comisión Interamericana de Derechos Humanos, que dice que no hay cómo destituir más a personas que nacen de la voluntad popular porque les da la gana, sino hay sentencias ejecutoriadas confirmadas. En este caso sí se confirma por la voluntad de una persona, después se combinó con 4 voluntades más y se acabó
2: como es alcalde. ¿Qué piensa usted sobre el Consejo Municipal de la Ciudad de Cuenca? ¿Qué papel debería jugar? ¿Debería convertirse en un contrapeso institucional en esta circunstancia, dejando de lado las camisetas políticas? ¿O es más bien un centro político? Pues todos estos temas se generan también por un debate político y debería darse esa posibilidad de que estas polarizaciones se discutan, se observen dentro de el Consejo Municipal. ¿Qué papel debería jugar en su criterio?
6: Por razones más bien de tipo académico, Gustavo, yo he tenido que reestudiar la historia de nuestro propio país, y los consejos municipales le preceden a la propia existencia del Ecuador. Pero los municipios coexisten en temporalidad

0: con la propia vigencia del Ecuador como república. En 1830 se crea el Ecuador y en 1830 se dicta la primera ley del régimen municipal. Pues tienen la misma edad los cabildos que los propios municipios que el Ecuador. Y realmente yo creo que todavía no nos damos cuenta y no se dan cuenta los propios ediles la enorme importancia que tiene ser concejal y ser parte del consejo cantonal de cada cantón en el Ecuador. Es enormemente importante porque, y mucho más después de la Constitución del 2008, que les llevó a nivel de la Constitución a algunas competencias que antes estaban solamente en la ley. Hoy día hay 14 competencias municipales, algunas fundamentales como el uso y ocupación del suelo, muchas realmente, el manejo de los propios servicios públicos, que más allá de todas las intromisiones centralistas y todas las pretensiones que siempre tendrá el centralismo, están en la Constitución. El propio último veto que hizo el señor presidente de una de las leyes aprobadas por 80 votos en la Asamblea, tuvo que reconocer que estaba mal hecha la ley y tuvo que plantear un veto contra la versión centralista de querer pretender que las oficinas centrales o los ministros tienen competencias que se pueden superponer o imponer sobre los consejos cantonales, ¿no? Los consejos cantonales tienen unas capacidades enormes.
1: Y entonces, ¿qué deberían hacer en este caso? La propia Diana González, la persona supuestamente agredida con esta violencia de género, señalaba en sus declaraciones de que la primera autoridad de la ciudad y en el municipio es el consejo municipal.
0: Es el consejo municipal, pero hemos visto lo que pasa en Guayaquil, que ya tienen algunos meses sin alcalde. El consejo se termina diluyendo, y mucho peor cuando haya intereses partidistas. Se terminará en días más, inclusive tendrán que votar si es que el alcalde deja de ser alcalde, porque ya entra en problemas reglamentarios. Es penoso, ¿no? Porque en definitiva lo secundario termina siendo más importante que lo principal. O sea, la defensa de la gobernanza de Cuenca, la defensa de lo más importante. Creo que entre las cosas buenas que han pasado estos días en Cuenca, este grupo de exalcaldes, de personas importantes de Cuenca que han hablado de un pacto por Cuenca, donde ellos han dicho, y yo me adhiero a ese sentimiento de decir, ¿cuál es lo más importante? Más que las eventuales candidaturas que puedan derivarse de ahí, el pacto por Cuenca, es decir, sí, la esencia, el defender la descentralización, defender los temas ambientales de Cuenca, defender todo lo que Cuenca ha ido ganando.
1: Luchar contra el centralismo.
0: Claro, todo eso es lo más importante, eso es lo esencial. Evidentemente para eso se necesitan personas, se necesitan liderazgos, pero lo esencial seguirá siendo esto, lo fundamental. Entonces, estos liderazgos colectivos que siempre todos queremos que se lleguen a dar, es en el Consejo Municipal en donde más fácil se podría dar, porque son 15 voluntades que están ahí reunidas en un colegio permanente, que comparten intereses comunes, que tienen un programa que les une, que tienen una cantidad de elementos que les pueden aglutinar. Deberían aprovechar de mejor manera, y tienen unas capacidades que no las están aprovechando en su tema legislativo. Son órganos legislativos que podrían hacer mucho más de lo...
1: Yendo al hecho que ha generado esta situación, estas ofensas del alcalde, le escuchábamos hoy justamente al alcalde en este mismo medio de comunicación, que él dice, se resume a que yo le he llamado fulana, y eso es español, citaba la Real Academia de la Lengua, y además dentro de el argot político normal, usual, eso no puede ser considerado una ofensa. Minimiza posiblemente el alcalde los sucesos que se han dado, pues Diana González hablaba de situaciones más extremas, incluso de una serie de amenazas y situaciones que ella sustenta, han configurado esa situación de acoso. Pero quisiera preguntarle, Desde su punto de vista, ¿qué responsabilidad tiene el estilo político y comunicacional del alcalde en esta escalada del conflicto?
0: Yo creo que no deja de ser una situación manipulada, pero tampoco hay cómo excusar a la parte, en este caso a la parte, el alcalde, llamémosle decir. Ahí podemos siempre discrepar, es decir, algunas personas terminarán excusándole, diciendo sí. Yo he oído ya, inclusive, he oído a mujeres defendiendo de que fulano o fulana no puede ser confundido con una violencia de género, justamente porque tanto fulano como fulana se dice tanto a los hombres como a las mujeres, y que en ese sentido pues no puede ser violencia de género porque se aplica tanto a hombres como a mujeres. Pueden haber los abogados y los eruditos en estas defensas y en estas lides, seguramente tendrán muchos más argumentos que esta conversación que estamos teniendo nosotros, bueno, pero
1: y más allá de fulano o fulana per se no es una expresión derogativa.
0: Sí, así es, y antes se decía comúnmente, yo me acuerdo que cuando uno no sabía para enumerar estas cosas, se decía fulano, mengano, sultano,
1: perifeo. Exactamente, es alguien que a quien no se le conoce bien posiblemente. En todo caso, ¿cree que la figura del alcalde ha perdido por esta situación capacidad de conducción o conserva un margen para recomponer legitimidad, salirse de este mal momento?
0: Ese es justamente lo penoso de estas crisis, ¿no? Es decir, yo creo que en la balanza creo que ese es los equilibrios que siempre hay que buscar, ¿no? Si uno pone en la balanza lo que ha pasado en estos 3 años, desde la alcaldía, frente a todos los elementos negativos que también le pueden imputar al alcalde, yo, más allá de declararme a favor o en contra de la persona del alcalde, yo creo que ha sido más positivo en negativo lo que le ha pasado a Cuenca, desde el punto de vista de las cosas que Cuenca ha estado reclamando, que Cuenca ha estado liderando, que Cuenca está posicionando en el Ecuador. Evidentemente, si es que eso se hace más amplio, siempre hay que buscar la tolerancia, la amplitud, la participación. Esas son cosas que hay que siempre corregir. Y eso se empieza a corregir en casa. Entonces, los concejales deben ser parte de esa participación, la tolerancia empieza siempre en casa para poder ampliar. Yeah. Pero me parece que este rato todo eso es recuperable.
1: ¿Cómo podría incidir, perdóneme la interrupción, pero el tiempo es muy corto, cómo podría incidir este caso en la configuración del escenario electoral del 2027?
0: Yo creo que, sin temor a equivocarme, si es que Zamora no es candidato, vamos a volver al escenario de hace 3 años. Van a proliferar las candidaturas, vamos a tener una cantidad de candidatos, porque pues muchos van a pensar en que se puede ganar con 20% de votos, se pueden ganar la elección. Entonces, muchos van a pensar eso y vamos a tener nuevamente, cuando realmente creo que los tiempos actuales son más que nada un desafío para conformar frentes para aglutinar, no para dividir. Realmente estamos en unas dificultades que nadie puede decir que solo va a poder sacarle, ni a Cuenca, es decir, a ver, hagamos cuenta de las cosas que hemos estado reclamando solamente los últimos 5 años. ¿Qué le ha pasado a Cuenca en conectividad vial? Nada.
1: Hemos ido para atrás. Seguimos en un retroceso permanente.
0: Así es. ¿Qué le ha pasado a Cuenca en temas de precio y conectividad aérea? Peor que nunca. Es decir, más fácil irse hoy día a los Estados Unidos que irse a Guayaquil o a Quito. Si uno quiere viajar mañana a Quito, cuesta $500, ¿no? Son absurdos, ¿no?
1: Es importante llegar a ciertas conclusiones. Quisiera preguntarle qué lectura hace usted de la relación entre el gobierno central y la alcaldía en este contexto y si existe un riesgo advertido en esa aparición de exalcaldes el día de ayer de que la crisis derive en una pérdida de autonomía local o en una mayor intervención del Ejecutivo.
0: A ver, lo que pasa es que ahí sí, lamentablemente, no hay ninguna intervención del Ejecutivo. El Ejecutivo aquí ha sido lo más invisible, no hay intervención. Cuando nos sacan a reducir de que están gastando 43 millones de dólares en el paso a desnivel, que entre paréntesis es un mamotreto que le va a desfigurar paisajísticamente a Cuenca. Si ahora se han inventado que eso es más caro que hacer un paso hundido, definitivamente

0: ¿para qué dañar? Es una cosa horrible desde el punto de vista paisajístico. Están despedazando además la loma que está justamente en la vía hacia el valle. No sé. Pero 43 millones que estaban pedidos a la Corporación Andina de Fomento hace 8 años. 43 millones para cuenta. Solo lo que nosotros aportábamos cada año, solamente como impuestos, son como 1,000 millones. Y los migrantes de nuestra zona sur aportan como 1,500 millones cada año. Entonces, aquí nos están debiendo con creces la cantidad de obras que se requieren. No hay inversión de ninguna naturaleza.
1: Situaciones como esta que nos llevan también a reflexiones de por qué Cuenca no tiene, o si lo tiene, de no sus razones, un proyecto de ciudad capaz de sostenerse más allá de la figura del alcalde.
0: Pero claro, el problema es que no nos dejan tampoco, no nos dejaron. Es decir, hubo un movimiento interesante que nació más bien de la sociedad civil local, liderada por la Cámara de la Construcción, me parece, hace 3 años, que planteaba finalmente que le permitan a la prefectura y a la municipalidad de Cuenca, como cabezas, no necesariamente solo ellos, podían sumarse otras alcaldías, podía sumarse la prefectura de Cañar, podía sumarse la prefectura del Oro, y podían liderar pues un consorcio en el caso de las prefecturas y unas mancomunidades en el caso de las alcaldías que sean contiguas. Porque finalmente los peajes son los que iban a pagar las nuevas vías que necesitábamos para conectarnos hacia el sur, hacia el norte, hacia el este. Sí, pero ¿qué es lo que nos hicieron saber en algún momento? No, el ministerio mismo va a hacer. Ellos van a hacer, porque además no confiaban ni en la prefectura ni en la municipalidad de Cuenca. ¿Qué ha pasado en 3 años? No ha hecho nada. Y ahora nos contentan que han contratado 21 millones para mejorar el Cajas. Cajas, con 21 millones le van a hacer cosquillas al Cajas, no van a mejorar absolutamente nada. 43 millones en el paso del nivel del 10, pues igual no pasa absolutamente nada.
1: No, realmente. El tiempo, lamentablemente.
0: Un mea culpa. Yo digo, a ver, lo que ocurre es que justo pensando en la descentralización y pensando en lo que viene en pocos meses más la elección, el gran esfuerzo que debemos hacer es apostar por la descentralización, crear un gran frente y pensar en que nosotros mismos tenemos que hacer todo eso, porque todo lo bueno que hay en Cuenca hasta ahora ha sido hecho con su propio esfuerzo.
1: Justamente la pregunta final que tengo que hacerle, pues el tiempo se nos ha agotado. ¿Qué mecanismos institucionales y políticos deberían activarse ahora en Cuenca para evitar que esta situación vaya a derivarse en un vacío de poder? El papel que deberían jugar ex autoridades como los ex alcaldes, algunos ya lo han hecho, las universidades, los gremios, las fuerzas vivas, como se decía en el pasado.
0: Creo que es hora de realmente pensar en ese frente, en un frente de múltiples aristas, y en este caso coincido plenamente, ¿no? Las universidades tienen que jugar un papel fundamental. Justamente hoy estuve en una reunión con la Universidad Politécnica y están previstas otras reuniones con las restantes universidades, porque una de las cosas que deberíamos incentivar es la creación, no para suplantarle a la municipalidad, sino para apoyarle a la municipalidad, crear un instituto permanente de planificación, no para suplantarle, insisto, sino para que sea ese tanque de pensamiento que todo el rato esté pensando en la planificación de Cuenca como región.
1: Que de alguna manera lo hizo el CREA.
0: Es decir, realmente lo que ocurre es que es la receta mal dada siempre, ¿no? Algo falló. Habían muchos entes supuestamente regionales que no valían para nada, pero el CREA fue muy bueno. En muchas cosas el CREA fue una maravilla. Pero habían unos que realmente hacían mal trabajo y no estaban cumpliendo su papel. Bien. Y les borraron del mapa a todos.
1: Su mensaje final, arquitecto Cordero.
0: Yo seguiré pensando en que la descentralización, que está además muy bien enfocada en la Constitución, es el camino. Pero no acabamos de leer la Constitución, o no empezamos, algunos ya lo empiezan a leer, y este paso, llevan algunos años, de la Constitución a la legislación ha sido desastroso.

0: que las leyes últimas son cada una más centralista que la otra. Es fatal.
1: Hay grandes retrocesos en este tema.
0: Descentralización, porque de no, cada ley es más centralista que la anterior.
1: Desgraciadamente no podemos extendernos más. Le agradecemos mucho por los importantes criterios y su participación en este programa.
0: Muchas gracias.
1: Declaraciones del arquitecto Fernando Cordero, ex alcalde de la ciudad de Cuenca.
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1: Saludamos al doctor Jorge Moreno Llanes. Él fue juez del Tribunal Contencioso Electoral, también fue presidente del Tribunal Supremo Electoral aquí en la ciudad de Cuenca. Doctor Moreno, quisiéramos hacer una disección desde un punto de vista jurídico, legal, en el marco de la justicia electoral, en el cual ha sido sancionado el alcalde de Cuenca con la pérdida de sus derechos de participación por 6 meses, tema que ha sido apelado, pero que será dirimido muy pronto por la autoridad electoral. Quisiéramos ver qué tan grave es la situación del alcalde, qué posibilidades tiene de superar este escollo y de seguir gobernando la ciudad. Bienvenido.
3: El tema justamente que usted me pregunta sí es bastante delicado para la autoridad de la ciudad de Cuenca y concretamente del cantón en calidad de alcalde del gobierno autónomo descentralizado del municipio de Cuenca. Digo, es bastante delicado porque justamente la democracia no solo los referentes a las atribuciones y funciones del Consejo Nacional Electoral, que es organizar, dirigir, vigilar, garantizar los procesos electorales, sino que de esas resoluciones además se puede apelar al Tribunal Contencioso Electoral. Pero en el decurso del tiempo justamente se han ido incluyendo otras competencias para el Tribunal Contencioso Electoral, y una de ellas es el tema, por ejemplo, de que puede conocer de las remociones de las autoridades seccionales en el tema de la legalidad o del procedimiento, y también el tema de la política de género. Y justamente el tema de la política de género es lo que ahora está en conocimiento del Tribunal Contencioso Electoral a través de una denuncia que ha presentado la señora concejala González, me parece que es la señora concejala González, y evidentemente en primera instancia el juez que abocó conocimiento, que fue sorteado, el doctor Viteri, ha emitido ya su sentencia. Esa sentencia, justamente luego de un análisis de carácter procesal, un análisis sobre el tema de lo que es la violencia de la política de género, visto desde varios enfoques internacionales, llega a la conclusión, luego de una ponderación, de que efectivamente se trata de una situación bastante grave la que ha cometido el señor alcalde de Cuenca, y consecuentemente se le sanciona con la suspensión de sus derechos de participación por 6 meses, adicionalmente 20 remuneraciones básicas y un curso que debe seguir sobre política de género.
1: ¿Cuál es la configuración jurídica de la infracción por violencia política de género aplicada al alcalde? ¿El estándar probatorio utilizado por el Tribunal Contencioso Electoral es en su criterio consistente con la doctrina, con la jurisprudencia electoral actual?
3: Claro, primero más o menos diríamos qué se entiende de acuerdo a nuestro Código de la Democracia por la violencia política de género, y justamente el 280 nos dice es aquella agresión cometida por una persona o grupo de personas directa o indirectamente en contra de las mujeres candidatas, militantes, electas, designadas o que ejerzan cargos públicos, defensoras de derechos humanos, feministas, lideresas políticas o sociales o en contra de su familia. Entonces, en esta definición, quien ejerce un cargo público y ha sido justamente vulnerada en el tema del género, está en esta definición. Y luego dice, esta violencia se orienta a acortar, suspender, impedir o restringir su accionar en el ejercicio del cargo. Recordemos que la señora concejala es presidenta de la Comisión de Fiscalización, y claro, una de las atribuciones que tienen justamente las y los concejales es legislar y fiscalizar los actos de la autoridad administrativa. Entonces, por allí lo que se pretende justamente con las situaciones de impedir o restringir. Y claro, entre esas, amenazar o intimidar de cualquier forma a una o varias mujeres. ¿Cuál es el resultado de eso? Anular sus derechos políticos, incluyendo la renuncia de su cargo. Realizar cualquier expresión que denigre a las mujeres durante el proceso electoral o en el ejercicio de sus funciones públicas. Divulgar imágenes, mensajes o que revelen información de las mujeres en el ejercicio de sus derechos políticos de cualquier a través de cualquier medio físico, etcétera. Entonces, mire, hay varias situaciones que están justamente consideradas en el Código de la Democracia, que en la sentencia de alguna manera sí hacen alusión, porque no solamente es haberle dicho la fulana, ¿no? Sino también a través de medios audiovisuales, haber publicado la imagen de la señora concejala y con base en eso hacer críticas a esa situación. Evidentemente, entonces, lo que se ha buscado es intimidar, impedir el ejercicio de una función por parte de la señora concejala, y eso conlleva justamente esa violencia política de género que en primer nivel el juez Viteri ha considerado de que esa es la sanción, porque es una sanción para él sumamente grave.
1: Usted ha revisado no solamente la sentencia, el caso.
3: Sí, de alguna manera conozco el Código de la Democracia, fui juez del contencioso electoral, adicionalmente, de alguna manera, hasta pedí que en este código se incluyan muchas normas que tenían relación con nuestra realidad política, pero obviamente luego se han ido incluyendo más. Yo recuerdo, por ejemplo, cuando fui juez del Tribunal Contencioso Electoral, nosotros no teníamos absolutamente ninguna normativa, toda la normativa era anterior a la Constitución, de tal manera que en el ejercicio de nuestros cargos tuvimos que establecer el reglamento de procedimientos para el ejercicio de la función, y entre esas justamente establecimos de que habrá dos niveles o dos instancias. Primero conocerán las causas un juez del contencioso y luego de la sentencia se podrá apelar al pleno del tribunal a través de una audiencia oral y de prueba. Todo eso efectivamente ahora el Código de la Democracia lo ha ido recogiendo para efectos de garantizar el debido proceso.
1: Exactamente, con estos antecedentes y experiencia, le preguntaría qué elementos configuran una afectación real a los derechos políticos de la concejal González.
3: Justamente esa violencia política de género está en impedir, en restringir el accionar de ella en el ejercicio de su función de presidenta de la Comisión de Legislación. Adicionalmente, porque ha sido amenazada o intimidada bajo distintos términos, bajo incluso imágenes de ella en el ejercicio de sus funciones, no solamente de ahora, sino en el decurso de varios meses atrás, y ella ha presentado dentro del proceso todos esos videos que han sido debidamente periciados para a través de los peritos establecer de que se tratan de situaciones donde no existe ningún fraude, ninguna restricción a los mismos.
1: ¿Cómo debe entenderse desde el derecho constitucional y electoral la suspensión de derechos de participación política?
3: Allí le escuché al señor alcalde de que los derechos de partición no le impedirían a él seguir ejerciendo el cargo. No, yo personalmente considero de que no, porque la Constitución de la República consagra justamente cuáles son nuestros derechos de participación. El derecho de participación es un derecho eminentemente político, ¿no? Y dentro de ese derecho de participación político está el elegir y ser elegidos, y evidentemente ejercer un cargo público. Entonces, cuando una persona quiere justamente ejercer un cargo público, el primer requisito que le pide el ordenamiento jurídico nuestro es que goce de los derechos de participación. En la universidad, por ejemplo, cuando alguien quiere ser candidato a una dignidad de elección, decano, subdecano, rector, vicerrector, lo primero que le piden en la universidad es el certificado del Consejo Nacional de que está en ejercicio de los derechos de participación. Porque si no estoy en el ejercicio del derecho de participación, no puedo sufragar, no puedo ejercer cargo público. En consecuencia, si hay la suspensión de los derechos de participación, evidentemente significaría de que por el lapso que ha considerado la autoridad en función al marco jurídico, está suspendido en ese derecho y no puede ejercer el cargo público.
1: Es decir, si es que la sentencia se la pone en firme con una nueva decisión del Tribunal Contencioso Electoral, tendría efectos administrativos inmediatos sobre el ejercicio del cargo.
3: El momento en que la sentencia sea confirmatoria o que por la apelación también que ha hecho la señora González se amplíe esa suspensión, evidentemente luego de agotarse los recursos horizontales que son de ampliación y aclaración a la sentencia, evidentemente se ejecutaría esa sentencia y tiene que cumplirse y acatarse, porque el incumplimiento, la desobediencia de una sentencia de esa naturaleza conlleva, entre otras situaciones, el incumplir órdenes de autoridad legítima, y eso es sancionado de acuerdo al Código Orgánico Integral Penal con una pena de 1 a 3 años, aparte de otras situaciones de carácter administrativas que se le pueden venir, como para citar, por ejemplo, que el Estado ecuatoriano, a través del gobierno central, no erogue recursos económicos al GAD municipal Cuenca, que entre la Contraloría General del Estado, etcétera, etcétera.
1: Usted señala que no se trata de un caso en el cual el alcalde ha utilizado términos como fulano o fulana, que hay mucho más. Aquí le preguntaría qué criterios de proporcionalidad se consideran o se habrán considerado y se considerarán para la ratificación de la sentencia por parte del Tribunal Contencioso Electoral.
3: Bueno, en la sentencia sí se enfoca justamente el punto de vista de la proporcionalidad, visto desde la finalidad, visto desde la razonabilidad, la objetividad, etcétera, y el juez justamente con ese análisis de la proporcionalidad llega a establecer la sanción, ¿no? En este caso, de tal manera de que para el juez evidentemente sí existe la proporcionalidad para establecer esa sanción. Probablemente para quienes no tengan, estén en la otra orilla, probablemente digan que es excesiva la proporcionalidad y que a lo mejor tenga que reformarse parcialmente la sentencia.
1: Se han respetado
3: los 5 jueces que tienen que en este momento conocer y resolver.
1: Se han respetado los estándares del debido proceso, particularmente los relativos a motivación, valoración probatoria, derecho a la defensa.
3: Completamente de acuerdo, porque el juez hace justamente todo un análisis sucinto de cada una de las fases procesales de este juicio.
1: ¿Tiene el alcalde alguna posibilidad de evadir, no diríamos evadir, pasar este escollo y de poder seguir ejerciendo su cargo?
3: En el evento de que sea reformada total o parcialmente la sentencia, sí. Por ejemplo, si es reformada totalmente, no ha pasado absolutamente nada. Si es reformada parcialmente, probablemente se diga no a la suspensión de los derechos de participación, sí a la multa, sí al curso y alguna otra situación de esa naturaleza, o continuaría en el ejercicio del cargo. Pero si efectivamente la sentencia es confirmatoria en su 100%, indudablemente la situación cambia radicalmente para él.
1: Hay una siguiente instancia que ya no sería ante la autoridad electoral, ante la Corte Constitucional. Alguno de los expertos con quienes habíamos conversado a inicios de esta semana hablaba que habría una posibilidad, quizá por un mecanismo de una acción extraordinaria de protección ante la Corte Constitucional, una vez que el Tribunal Contencioso Electoral, por supuesto, haya emitido ya una sentencia firme.
3: Así es, no se descarta, porque evidentemente estos temas no son parte de un proceso electoral, porque cuando estamos en los temas eminentemente de procesos electorales como son las elecciones, allí esas sentencias del Tribunal Contencioso Electoral se vuelven inimpugnables a la Corte Constitucional. Pero en estos casos, que no son parte de ello, evidentemente sí se puede ir a través de una acción extraordinaria de protección a la Corte Constitucional. Pero allí tenemos varios caminos. Uno, de que no sea admitida. Es decir, que apenas llegue, se analice y no se admita la demanda. Dos, que sea admitida, pero que la Corte Constitucional considere de que no es viable dar paso a la suspensión de esa sanción de manera temporal y continúe el trámite, lo cual puede demorar probablemente años, salvo que le dé prioridad al caso, y allí probablemente tengamos una sentencia después de 3, 4, 6 meses. Pero ya la situación en definitiva no ha cambiado para el tema de la suspensión de los derechos de participación, sino probablemente para alguna reparación. Y la otra, que incluso con la sentencia de la Corte Constitucional se puede acudir a órganos internacionales como la Comisión Interamericana de Derechos Humanos, una vez que se ha agotado todas las instancias aquí en el Ecuador, y a la Corte Interamericana de Derechos Humanos, pero estamos hablando que eso durará 5 o 10 años y probablemente la reparación sea una llamada de atención al Estado ecuatoriano y probablemente alguna reparación pequeña en el ámbito económico.
1: Mientras se ventilan estas posibles medidas que estamos hablando en un plano un tanto utópico, ¿qué pasaría con el cargo? ¿Tendría que dejarlo?
3: Tiene que dejarlo, porque caso contrario, vuelvo a reiterar, estaríamos ante una situación de no cumplimiento de una orden legítima de autoridad competente, y eso conllevaría un juicio penal, adicionalmente temas de carácter administrativo, de la Contraloría, del propio gobierno central en no enviar los recursos económicos, etcétera, etcétera. Entonces, o también de los propios concejales que digan no podemos estar con una autoridad que tiene esta resolución y que sus actos no tienen validez. Y los propios ciudadanos pueden decir, los actos de esta autoridad carecen de validez porque ya no es un funcionario de derecho, sino a lo mejor un funcionario de hecho.
1: Por otra parte, y hablando en el espectro de las posibilidades, ¿podría intentar el alcalde medidas cautelares constitucionales para suspender temporalmente los efectos de la sanción? Aunque en nuestros modestísimos conocimientos entendemos que la Corte Constitucional ha sido muy restrictiva en intervenir en decisiones del Tribunal Contencioso Electoral, justamente por respecto a la autonomía de la justicia electoral.
3: Completamente de acuerdo, y lo dije justamente hace un momento, la Corte Constitucional, en el momento que conozca la demanda, si es que aboca conocimiento para sí, y si hay justamente el pedido de suspensión temporal, puede hacerlo, o caso contrario, no darle trámite a ese pedido y continuar con el trámite normal. Y como usted dice, esta nueva Corte tiene de alguna manera criterios diferentes a la que se tuvo en la época, por ejemplo, del doctor Salgado, del doctor Ávila, del doctor Grijalva, ¿no? Que tenía una concepción mucho más de izquierda. Esta Corte yo le veo que tiene una concepción más de centro.
1: ¿Qué tan exigente ha sido la motivación en este caso del alcalde como para que, con conocimiento de los jueces de lo que va a pasar, se prevea que puede generar un vacío de poder o una alteración de la gobernabilidad local, que se está además afectando a una persona que ha llegado a esa posición por el voto popular?
3: Bien, el tema es evidentemente lo que se quiere pretender allí, a establecer que el principio democrático constitucional es el que está siendo vulnerado, pero este principio democrático está justamente regulado y esparcido en todo el marco constitucional y legal, de tal manera que hay reglas claras que sustentan cuando estamos justamente dentro del marco constitucional y cuando no estamos dentro del marco constitucional. Cuando obedecemos las reglas, todo lo que tiene relación con la no violencia política de género, evidentemente no hay ningún problema. Pero si nos excedemos en esa situación y generamos violencia política de género, ahí probablemente ya no hablamos de democracia, sino hablamos justamente de haberse vulnerado ese derecho que está establecido, estatuido en el marco jurídico ecuatoriano, de tal manera de que no le veo por dónde una situación de esa naturaleza. Lo otro, es decir, yo soy un ciudadano electo y no me pueden suspender. Hay una sentencia de la propia Corte Interamericana de Derechos Humanos, que fue el caso Petro, cuando el actual presidente de Colombia justamente fue alcalde de, me parece que de Bogotá, y le destituyó un órgano administrativo. Él apeló y la Corte Interamericana de Derechos Humanos dijo que a una autoridad de elección popular no se le puede destituir, salvo que sea a través de un juez. Evidentemente en Colombia cambiaron la normativa y se establece que sea un tribunal de alta instancia el que conozca y resuelve estos casos. En este caso está conociendo un tribunal de alta instancia, que es el Tribunal Contencioso Electoral.
1: En cuanto a la apelación presentada por el alcalde, ¿tiene alguna posibilidad real de que se modifique la sanción, o estamos ante un escenario donde la sentencia de primera instancia suele ser confirmada? Por otra parte, el Tribunal Contencioso Electoral, ¿qué plazo tiene para actuar y en qué momento podría hacerlo ya?
3: Bien, de acuerdo al reglamento que tiene el Tribunal Contencioso Electoral, las resoluciones que debe emitir el Pleno del Consejo, en este caso, instancia definitiva es el de 10 días. Aun cuando el Código de la Democracia habla que para todos los defectos tiene 30 días, pero ellos han venido aplicando el término de los 10 días. En este caso, creo que lo van a continuar haciendo. No saldrá en 10 días, probablemente salga en 15, en 20, pero va a salir lo más pronto posible esa sentencia, ¿no? Ahora, ya los jueces verificarán si en el tema de la ponderación, en el tema de la proporcionalidad,

0: se merece esa sanción o debe ser disminuida o debe ser eliminada de los derechos de participación y solo quede en multa. Ya depende de ellos. Cada quien tiene un criterio en función justamente a su propia convicción de análisis e interpretación normativa.
1: A juzgar por la documentación que usted ha revisado sobre este caso, ¿cuánta confianza le genera la actuación del Tribunal Contencioso Electoral? Ahí es el Vox Populi, con usted estamos hablando en materia de derecho, pero el Vox Populi que señala que el Tribunal Contencioso Electoral está tomado por el Ejecutivo, que tiene en su bolsillo tres jueces, es lo que se dice. ¿Qué lectura le deja a usted la documentación? ¿Qué tendría que pasar para que el Tribunal Contencioso Electoral, si es que está actuando simplemente en derecho y de manera independiente, otorgue eventualmente una medida cautelar que suspenda los efectos de la sentencia mientras se resuelve la apelación?
0: Mira, yo he sido muy crítico tanto del Consejo Nacional Electoral cuanto del Tribunal Contencioso Electoral, de la actuación de ellos. ¿Por qué razón? Porque vienen ejerciendo sus funciones ya pasado los plazos que tenían y lamentablemente un órgano del que yo he criticado desde su origen, que es el Consejo de Participación Ciudadana, no da paso justamente a la renovación de los jueces. Entonces, vienen encargados en el ejercicio de esas funciones y allí justamente se han generado críticas en unos casos a favor, en otros casos en contra, y evidentemente que han existido sentencias del Tribunal Contencioso Electoral que han sido criticadas a nivel nacional. Pero últimamente, por ejemplo, la sentencia que expide la jueza Coloma evidentemente le beneficia a la Unidad Popular. Hemos sido justamente nosotros críticos de esa resolución que adoptó el Consejo Nacional Electoral de haberles eliminado de la contienda electoral tanto a Construye cuanto a Unidad Popular, porque no veíamos justamente los méritos para aquella situación. ¿Y qué es lo que ha hecho la jueza Coloma? Justamente ha declarado la nulidad de ese acto emitido por el Consejo Nacional y ha restablecido los derechos de participación política de este órgano, de este movimiento político, partido político. En tal sentido de que hay cosas buenas y también hay cosas que criticar, como las he criticado yo también, muchas sentencias de la Corte Constitucional, de manera especial en la época de los anteriores jueces, que tenían una concepción del derecho bastante, bastante ideológica, ¿no? Porque el derecho no es neutro, el derecho tiene posiciones ideológicas, y evidentemente en esas posiciones ideológicas ya cada quien se va justamente centrando.
1: ¿Cómo interpretar esa tensión entre la protección de derechos políticos de la mujer y la estabilidad institucional del municipio con sus efectos sobre la ciudad? ¿Se puede poner esto en una balanza de alguna manera o prevalece la aplicación de derechos imprescriptibles?
0: Lamentablemente, el tema de los derechos imprescriptibles que usted dice, por ejemplo, yo soy contrario. Yo no puedo aceptar que existan derechos que sean imprescriptibles, porque evidentemente eso genera probablemente graves crisis dentro de un Estado. Pero indudablemente también tenemos que considerar de que el derecho tiene reglas claras y tiene lo que se llama un método, un ordenamiento jurídico, y en ese ordenamiento jurídico los vacíos y contradicciones se van llenando a través justamente de principios, se van llenando a través de temas similares que están en otros ordenamientos jurídicos, de tal manera que con una buena interpretación justamente ese ordenamiento jurídico se mantiene.
1: ¿Cuál debería ser la actitud del Consejo Municipal, por otra parte, y también de la Administración Municipal? ¿Es momento quizá de tener planes de contingencia ante lo que se viene?
0: Probablemente sí. El tema, yo le digo honestamente, ya saliéndome incluso de esto, en Cuenca nos estamos olvidando de obras que son sumamente importantes, sumamente importantes. El tema, por ejemplo, el agua. ¿Qué hemos hecho por la reserva del agua? Sobre todo en el Cajas, ¿qué hemos hecho para tener reserva del agua en épocas de estiaje? Absolutamente nada. Y existen justamente hasta estudios de esa naturaleza. ¿Qué hemos hecho por el tráfico, por la vialidad? Absolutamente nada. EMOC no cumple su papel fundamental. ¿Qué hemos hecho por el cambio de los diámetros de las tuberías, del alcantarillado, de la lechinización en avenidas como la Ordóñez Lazo, donde las casas estaban diseñadas para viviendas de villas de 3-4 personas y ahora tenemos edificios de 10, 12, 14 pisos donde viven 300 personas? Entonces, todas esas obras que son prioritarias en Cuenca, tiene que efectivamente realizarse. ¿Qué ha hecho el Consejo Cantonal, por ejemplo, para el tema de la visualización con tantas redes de telefonía, de televisión por cable, etcétera? Si no es por el actual gerente de la empresa eléctrica que ha entrado de alguna manera a mitigar una situación de esa naturaleza, pero el Consejo Cantonal no ha hecho nada. Entonces, estamos legislando sobre eso. ¿Qué hemos legislado sobre el tema de los dos en moto? De dos personas en moto. Ah, nos dicen que la ley de tránsito regula. Solamente lo que establece allí es sanciones por ese tipo de naturalezas, pero tenemos que regular todo un proceso y no se hace nada. Entonces, hay temas prioritarios que el Consejo Cantonal tiene que evidentemente haber trabajado, o dejen trabajar a gente que evidentemente sí tenga ese interés.
1: Bien. Quizá una reflexión final sobre el tema, las implicaciones para la democracia local, de que una sanción por violencia política de género al mismo tiempo sirva para proteger derechos vulnerados y al mismo tiempo desencadene una crisis de gobernabilidad. ¿Cuál debería ser el estándar constitucional para equilibrar estas dimensiones de un Estado de Derecho?
0: Mire, ante todo el respeto que se debe tener a las personas, la autoridad, y en el Azuay hemos tenido justamente autoridades, alcaldes, prefectos, que han sabido respetar a las y los ciudadanos, sean mujeres, sean varones. El respeto es lo fundamental, y en el tema democrático lo que no se entiende o no queremos entender, que en el tema democrático no es que la autoridad que está en el ejercicio del poder puede hacer lo que quiera, no, tiene que conversar, tiene que dialogar, tiene que saber entender lo que quieren incluso las minorías y darles el espacio a las minorías y respetar a través del diálogo, de los consensos, siguiendo posiciones, porque probablemente los de afuera ven mejor que lo que ve la autoridad. Entonces, yo diría, no es un tema que debe cambiar el marco jurídico, sino quien está en calidad de autoridad tiene que saber entender lo que es la democracia y respetar el orden jurídico, porque respetando el orden jurídico se está haciendo democracia.
1: Bien, muchísimas gracias por habernos acompañado, doctor Moreno.
0: A las órdenes, muy buenos días.
1: Declaraciones del doctor Jorge Moreno Llanes, ex juez del Tribunal Contencioso Electoral, ex presidente del Tribunal Supremo Electoral aquí en la ciudad de Cuenca, ex decano de la Facultad de Jurisprudencia en la Universidad de Cuenca.
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1: Fundamentales estratégicas se dan en Latinoamérica. El día de mañana, Perú, nuestro vecino país en el sur, debe elegir entre Keiko Fujimori, líder del partido Fuerza Popular, hija del ex presidente y ex dictador Alberto Fujimori, y Roberto Sánchez, candidato de izquierda de Juntos por el Perú, exministro y candidato de esta tendencia. Como antecedente, ningún candidato obtuvo más de 50% de los votos en la primera vuelta. Fujimori quedó en primer lugar con alrededor del 17%, seguida de Sánchez por cerca del 12%. Las mesas de votación en Perú están abiertas ya desde las 7 de la mañana, lo estarán hasta las 5 de la tarde. Compartimos el mismo uso horario con Perú, lo que prevé esperar resultados que la OMP, el organismo electoral de Perú, deberá emitir en un primer avance oficial alrededor de las 10 de la noche de hoy. Probablemente habrá también informaciones de exit poll. Debido a lo estrecho que suele ser el margen en las elecciones peruanas y el procesamiento de las actas rurales y del extranjero, el resultado final definitivo podría tardar varios días en confirmarse. Pero no es solamente Perú, también Colombia se encuentra en una coyuntura que se definirá el 21 de junio, una segunda vuelta que ha polarizado a la extrema derecha y la izquierda colombiana. Esto viene lleno de análisis que hacen medios internacionales sobre una enorme influencia que estaría tratando de poner sobre estas elecciones, este péndulo que podría darse en cualquiera de los dos países hacia la izquierda o la derecha por parte del gobierno más poderoso del mundo, Washington. En las últimas semanas, América Latina vuelve a sentir el peso de un viejo fantasma, el de la intervención estadounidense, reactivado con una intensidad que recuerda los momentos más tensos de la Guerra Fría, bajo la administración Trump. Washington ha abandonado cualquier pretensión de neutralidad, convierte a la región en un tablero de su política interna, trata de hacerlo. El apoyo explícito a candidatos de derecha, la resurrección de la doctrina Monroe, la clasificación unilateral de organizaciones criminales como terroristas, las operaciones conjuntas, muchas de ellas sin autorización, en territorio extranjero, incluyendo Ecuador, revelan una estrategia que busca reordenar el mapa político latinoamericano a favor de gobiernos alineados con la Casa Blanca. México, Brasil, Colombia, cada uno en medio de procesos electorales o tensiones institucionales, han respondido elevando el tono, denunciando una erosión de su soberanía. Este escenario abre preguntas de enorme calado para la región. ¿Estamos ante un nuevo ciclo de tutelaje político? ¿Qué implica que Estados Unidos utilice herramientas judiciales, militares, comerciales para influir en democracias vecinas? ¿Cómo se reconfigura la política interna de estos países cuando la narrativa de la injerencia se convierte en arma electoral? Vamos a tratar de profundizar en estos temas en un próximo diálogo, tratar de deducir qué significan para el equilibrio atmosférico estas elecciones claves que se vienen dentro de este mes.
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1: Son las 8:19. Damos la bienvenida al licenciado Felipe Abril. Él es académico, fue viceministro de gobierno, es experto también en derechos humanos, migración a política, políticas públicas. Felipe, muy buenos días. Quisiéramos iniciar este diálogo relacionado con la situación política en Latinoamérica, las dos importantes elecciones, la una ya inminente, que será el día de mañana, la otra en muy pocos días en Colombia, pero no podemos obviar el hecho de pedirle a usted una referencia sobre la situación local, un breve análisis sobre la situación del alcalde. Cuenca se encuentra, lo demostrado en estos días por una serie de hechos, manifestaciones, declaraciones, análisis, está muy preocupada la ciudad, la comunidad, por lo que está sucediendo. Bienvenido.
3: Muy buenos días, Gustavo. Un gusto saludarle. Gracias por la invitación y un saludo cordial a la ciudadanía que nos escucha y nos ve. Empezamos por lo local, entonces. Creo que la entrevista al doctor Jorge Moreno deja absolutamente clara, como un experto en materia legal y materia legal específicamente en materia electoral, deja absolutamente claro que el juzgamiento al alcalde Zamora es un juzgamiento apegado a derecho y con todas las pruebas demostradas en las 44 páginas que he leído de la sanción. Se evidencia que hay una contundencia legal absolutamente firme. Y lo que ha dicho el doctor Jorge Moreno es absolutamente claro también. Yo creo que esto va a impactar sin duda alguna en el último año de gestión, porque todavía queda hasta mayo la administración, más allá de las elecciones que se vienen ya en noviembre. Va a complicar la situación en Cuenca porque esa desestabilización política afecta siempre a la ciudadanía. Y esto tiene que ver no con el accionar de los jueces. Yo estoy de acuerdo absolutamente en todo lo que ha planteado el doctor Jorge Moreno. Yo creo que la sanción es apegada a derecho y también tiene una proporcionalidad adecuada. Creo que quien ejerce funciones públicas y lidera una ciudad o un país tiene que tener la mesura para tratar los temas con liderazgo y no con prepotencia, autoritarismo o en este caso hasta bravuconería. Porque eso confunde el liderazgo supuestamente con la población y sobre todo esto contagia, Gustavo, el discurso, el discurso, sí, la presencia de un líder contagia para que la población tenga estas prácticas. No voy a decir que todos, pero se contagia a la gente. Entonces, si alguien es agresivo, violento, eso contagia y se reproduce en otros espacios. Entonces, lo que se espera en una ciudad como Cuenca es que un representante sea una persona no solo preparada, sino también mesurada en sus intervenciones y que trate de llevar adelante las gestiones por la ciudad y no por su imagen, como lamentablemente ha sucedido en el caso del doctor Zamora. En este sentido, creo que la sanción es absolutamente legal y legítima y creo que se la merece. Creo que debería hacer una revisión interna el alcalde de sus actuaciones, porque mire, el argumento absolutamente firme del doctor Jorge Moreno es que la sanción viene porque el alcalde empieza a generar sus exabruptos y su acoso a la concejala y a otros concejales cuando empiezan a ejercer su derecho y su obligación de fiscalizar. Cuando empieza la concejala González a fiscalizar las fiestas de Cuenca, en donde todo mundo que conoce del tema dice que hay sobreprecios, dice que la contratación de esos artistas cuesta la mitad de lo que dice la municipalidad de Cuenca, entonces la concejala empieza a fiscalizar y por eso empieza el acoso y toda la actuación que ha tenido encima de la concejala. Y hace poco también el concejal rural Federico Guzmán también anunció un proceso de fiscalización y también enseguida salió el alcalde a amenazarle de ponerle demandas penales y demás. Esto en democracia es inaceptable. El alcalde tiene que asumir que la tarea de un concejal es esa. Y más aún, siendo luego de haber sido durante dos periodos Zamora, fue fiscalizador, fue concejal, y en algunos casos, y en la mayoría de los casos, ni siquiera dio un solo resultado. Si usted mira, Gustavo, de todas las denuncias que hizo Zamora durante todo su periodo, no existen resultados de sus denuncias. Sin embargo, no estuvo ni el alcalde Palacios, ni el alcalde Cabrera para ponerle demandas, ni insultarle, ni llamarle de ninguna forma en la que él lo ha hecho con la concejal.
1: De acuerdo justamente con estas declaraciones muy pertinentes de Jorge Moreno, le habíamos preguntado a él también en parte si algún otro recurso puede tener el alcalde que no sea la decisión final del Tribunal Contencioso Electoral, y aparentemente no existe, pero conocemos que desde el equipo del alcalde se está tratando de buscar una salida. Una de ellas podría ser alguna acción que anule el proceso en el Tribunal Contencioso Electoral, tema difícil, me refiero a errores como prevaricato o situaciones por el estilo, que pueden ser recursos de carácter legal y que aplicarían también la ley electoral. Está también una eventual acción extraordinaria de protección ante la Corte Constitucional, tema esgrimido por André Benavides, un distinguido jurista que dijo es una posibilidad remota, pero una posibilidad, o medidas cautelares posibles que podría intentar para suspender temporalmente los efectos de la sanción. Tratar el tema en la justicia ordinaria sería un camino prácticamente imposible, y podrían quedar finalmente posibles acciones colaterales como denuncias a nivel internacional relacionadas con el ejercicio democrático, cuestionando incluso el accionar de la autoridad electoral en Ecuador. Es decir, hay acciones paralelas, pero que no tendrían estas últimas, o no podrían tener ningún efecto en cuanto a una eventual suspensión del alcalde. Lo cierto es que el único camino con impacto real, pues las cosas no están aún definidas, no existe aún una sentencia en firme, sería la decisión del Tribunal Contencioso Electoral, que se encuentra ya en manos del juez respectivo.
3: Gustavo, ya hay un tema que opaca más aún la situación, una información de última hora que sacó ayer en la noche el medio digital Pluma Digital, en la que muestra que un familiar de uno de los jueces del contencioso electoral ha sido contratado en la municipalidad de Cuenca en el departamento de control municipal hace un año aproximadamente. Esto opaca más todavía porque demuestra las formas
1: en las que... Sí, me aclara, un juez del Tribunal Contencioso Electoral.
3: El juez Ángel Torres, él es actual juez. Ángel Torres.
1: Un familiar de
3: tendría a un familiar trabajando en el municipio de Cuenca, contratado hace aproximadamente un año. Da los nombres del medio Pluma Digital, yo le invito a que usted lo revise y contraste esta información porque es de último momento. Pero esto opacaría más si se da la confirmación de esta situación.
1: ¿Qué sugeriría allí un conflicto de intereses?
3: Conflicto de intereses, sin duda. Además, según la información, indican que no se trata de una persona de Cuenca. Es una persona que viene de otra provincia del sur. Entonces, realmente un conflicto de intereses y una búsqueda de encontrar nexos con los jueces, justamente para que ya veía venirse estos temas. Entonces eso opaca más aún todavía, Gustavo, la situación del alcalde, y yo creo que por el bien de Cuenca, hoy vamos a vivir, o en estos meses vamos a vivir inestabilidad política, pero por el bien de Cuenca queda bien sancionada el alcalde como un antecedente importante para que quien asuma el liderazgo de Cuenca en el futuro tenga la prudencia de manejar las cosas como se deben.
1: Bien, para cerrar el tema, retiramos la explicación para nuestros oyentes, quienes estuvieron a las 7:30 esperando las declaraciones de Diana González, que lamentablemente no se dieron por errores de su equipo de comunicación, que nos había solicitado esa entrevista. Asumimos que lo tendremos quizá en algún momento la próxima semana, pues en la edición de hoy ya no cabe, habíamos hecho esa invitación pública. Vayamos, Felipe, al tema para el cual le habíamos invitado, la situación electoral, los efectos en la región. Mañana hay elecciones en Perú, el 21 de este mes en Colombia. Hemos dado los antecedentes que señalábamos. Importantes diarios, medios de opinión como El País señalan los gobiernos progresistas de la región con procesos electorales inminentes o en marcha abrazan las denuncias de injerencia en la escalada de presión desde la Casa Blanca. La primera pregunta que le haría es, ¿cómo interpreta usted el giro de la política exterior estadounidense hacia una intervención más explícita en la región, anunciada de alguna manera en ese proyecto que lo firmó también el presidente Noboa de Escudo de las Américas, que estaría concretándose hoy en acciones?
3: Estimado Gustavo, yo creo que la situación del gobierno de Trump es una situación que pone en graves problemas al mundo en general, y en Latinoamérica con más razón, ¿no? Las intervenciones que ha tenido, no se trata de un presidente estadista. Estados Unidos ha tenido grandes figuras de altísimo nivel, sobre todo sus primeros presidentes, pero últimamente ha elegido a gente de un nivel realmente pobre intelectualmente y con intereses económicos por encima de los intereses de su propia nación, y que no entiende el respeto por la democracia del resto de países, ¿no? Entonces estamos apartándole de ahí a Barack Obama, que tuvo un ejercicio democrático en el mundo y en su país, pero por ejemplo a Bush y compañía, básicamente del sector de los republicanos, han tenido estas posturas. Pero sin embargo, a pesar de que los republicanos son un ejercicio de derecha más fuerte en los Estados Unidos, no le apoyan a Donald Trump en sus accionares de los últimos años, y esto afecta sin duda. No vamos a decir que solo ahora ha habido injerencia de Estados Unidos, ha habido siempre. Hay que recordar que cuando en nuestros países, en Latinoamérica, empezaron a nacer las guerrillas en los años 60 y 70, pues la respuesta de los Estados Unidos fue la imposición de regímenes militares con dictaduras, ¿no es cierto? En los ecuatorianos quizás tenemos acá una memoria de la dictadura blanda, porque fue el único país donde no hubo violencia como en los otros, ¿no? Todo el resto de nuestros países de hermanos tuvieron dictaduras violentas, pero en Ecuador el petróleo, la razón fue económica, simplemente la existencia de petróleo, el boom petrolero hizo que el gobierno militar empiece a generar un desarrollo en el país, vías, hospitales, carreteras, puentes, etcétera, etcétera. Entonces, trabajo, empleo, vivienda y demás. Entonces, esas eran las respuestas de Estados Unidos por controlar nuestros países. Luego, cuando se acabó la dictadura en los 80, volvió nuestra democracia, y en el general, en Colombia ha pasado mucho de eso. Para irnos refiriendo a lo que usted indicaba, Colombia viene de una primera vuelta electoral pero con esos antecedentes, y Colombia todavía peor, porque la violencia en Colombia, que se vive ya más de 50, 60 años, las FARC debe tener por lo menos 60 años de existencia, tienen que ver con el régimen político que no permitía la participación de una tercera vía. Habían solo los conservadores y los liberales y una fuerza popular ciudadana muy, muy fuerte, que no encontraba espacio en la democracia formal electoral. Y entonces surgieron, de ahí surgieron las FARC y todos los movimientos revolucionarios, políticos en un primer momento, y han surgido muchos, ¿no? Como el ELN, etcétera. Y Gustavo Petro, el actual presidente colombiano, es producto de una de las guerrillas más ideológicas que tiene Colombia, que es el M-19. Gustavo Petro nació de ahí, del M-19, con una formación de izquierda radical, pero en el ejercicio de su gobierno no ha tenido un ejercicio de gobierno radical, al punto que no ha reformado temas de fondo, ni siquiera logró terminar la reforma agraria que ofreció, y ganó las elecciones en medio de tanta violencia provocada no solo por las guerrillas, sino más bien por el narcotráfico. Luego llegó el narcotráfico que se tomó Colombia, y la respuesta de la derecha colombiana, últimamente representada por Uribe, fue el armar a grupos paramilitares. Entonces, la violencia de un lado, de otro y de por todo lado.
1: Ahora bien, vale, claro, si me permite, Felipe, avanzar, ir a los principios que deberían observarse dentro de elecciones en los países. Hay un principio universal de no intervención que se lo generó justamente después del desastre de la Segunda Guerra Mundial, el derecho internacional que prohíbe a cualquier estado o grupo de estados de entrometerse directa o indirectamente en asuntos internos o externos de otro país, y más específico aún la resolución 2625 de la Asamblea General de Naciones Unidas, que define que ningún estado tiene derecho a intervenir, ya sea con las fuerzas armadas o mediante injerencias políticas, económicas o subversivas para doblegar la voluntad de otro estado. Partimos de la debilidad de estas instituciones internacionales, ONU, OEA, en primera fila, pero la pregunta cabe: ¿qué implicaciones tiene que Estados Unidos, lo propio ha hecho Daniel Noboa en Ecuador, apoya abiertamente a candidatos de derecha en procesos electorales latinoamericanos? ¿Cómo afecta esto a la legitimidad democrática y a la autonomía de los sistemas políticos nacionales?
3: Sin duda afecta, y nos ha afectado a los ecuatorianos, no solo en el respeto que debería tenerse entre países y entre gobernantes. Y recuerde usted que por acciones políticas y porque ya se venían las elecciones en Colombia, empezó el gobierno de Noboa a afectar, por ejemplo, los aranceles con Colombia, con el pretexto de la lucha contra el narcotráfico. Pero esto fue solo un pretexto, y ahí está evidente ya el retiro ahora de los aranceles, y luego hacer una reunión con el candidato de derecha para decir que tiene ya unos acuerdos para trabajar conjuntamente. Estos acuerdos para un presidente de la República son un irrespeto, Gustavo, a la nación hermana de Colombia, porque cualquier acuerdo tiene que empezar a hablar ya con los candidatos, con los elegidos, con el presidente actual o con el presidente que sale elegido, pero no con los intentos de injerencia en las elecciones colombianas, que además, luego de terminada la primera vuelta, las denunció frontalmente el candidato de izquierda, el candidato de Gustavo Petro, el señor Iván Cepeda. Y claro, esto nos pone a nosotros en una innecesaria disputa con un país hermano, con el que además tenemos mucha relación, no solo comercial, sino una relación de amistad y hasta de familiaridad con el país de Colombia. Y entonces esto afecta sin duda alguna.
1: A propósito, ¿cuál fue su lectura personal, profesional, me refiero, final de la guerra de aranceles, si es que podemos hablar ya de una lectura final?
3: Un perjuicio terrible para la economía colombiana, ecuatoriana sobre todo, porque nosotros somos un país mucho más pequeño que Colombia, y en economía igual somos dependientes de muchos productos que vienen de Colombia, sobre todo en el agro y en lo que es medicamentos para los seres humanos también. Entonces los precios se elevaron enormemente. Al menos no duró tanto tiempo como para que esas relaciones se quiebren definitivamente. Ahora se estarán empezando a recuperar, pero la afectación para el Ecuador y para ciertos sectores fueron importantes, y en esos sectores ya dieron un reporte los empresarios de la pérdida de empleo que hubo en esos sectores de importación, sobre todo de productos colombianos para el agro y para el tema farmacéutico.
1: De todos los entonces, otros, de otras motivaciones sobre las que se especularon, perdón, ¿con cuál de ellas se queda? Sobre las motivaciones para las actuaciones que se iniciaron en Davos con el primer anuncio de Noboa.
3: Sin duda fue una motivación política también, me parece a mí, que impulsada, o al menos con el intento de quedar bien con los Estados Unidos y concretamente con el gobierno de Donald Trump. Esa fue un poco la idea, afectarle a Colombia la posibilidad de reelección del gobierno de izquierda y tratar de incidir en que la derecha vuelva a tener espacio. Esas fueron sin duda alguna de las principales motivaciones en mi análisis, Gustavo.
1: Quisiera también preguntarle sobre este otro aspecto no debidamente debatido en Ecuador, la injerencia que Estados Unidos estaría tomando aquí, incluso con acciones que han sido sustentadas por artículos muy importantes de uno de los más prestigiosos diarios del mundo, The Guardian, que habla sobre desapariciones, sobre ataques con drones que no han sido explicados. El artículo también ha sido replicado y ha tenido múltiples emisiones en el diario El País. La investigación del diario The New York Times, que envió periodistas a la zona de la frontera norte de Ecuador y Colombia para tratar de hacer un acercamiento a la verdad de lo que sucedió en un ataque conjunto, no sabemos exactamente si con participación norteamericana, aparentemente sí, pues ese ataque se lo vio incluso en la Casa Blanca en directo, según se anunció, pero que terminó tras la investigación del New York Times en una conclusión de que hubo allí errores u omisiones y que en realidad se atacó a una granja, pero son situaciones que han quedado sin explicación, sin seguimiento, sin eventuales sanciones, si es que hubiese motivo para eso. Esto nos lleva nuevamente a esta reactivación que se dio como doctrinas en esa reunión en Miami, de la cual surgió la doctrina Monroe, las aplicaciones de la visión política de Donald Trump en Latinoamérica, que parte de sus capítulos implica también la guerra contra las drogas. Sobre este tema quisiera preguntarle, ¿es un marco justificador de injerencias esto de la guerra contra las drogas, o efectivamente se está tratando de combatir esta pesadilla que vive Latinoamérica de violencia, de delincuencia relacionada con el tráfico de drogas que parece invencible, imparable? ¿Son conceptos vigentes o son herramientas retóricas para legitimar también acciones unilaterales de otro orden que no sea el combate contra las drogas per se?
3: Realmente la efectividad de esa acción en la frontera que usted anotó, pues demostró que básicamente fue una cortina de humo. Atacaron una granja y eso lo reportó un medio local pequeñito, pero que del cual se tomaron medios, incluso los internacionales, como usted demostró, y que determinaron que no existió allí un espacio de producción de cocaína. Y lamentablemente estos exabruptos tienen que ver con el intento de mostrar que hay un accionar fuerte contra el narcotráfico. Pero por más que se haya hecho eso, Colombia y México han vivido esta guerra contra el narcotráfico durante décadas y no han logrado mejorar la situación de sus países en realidad. ¿Qué pasa si seguimos con la lucha de esa manera? Es necesaria, sí, hay que mantener un trabajo efectivo con las Fuerzas Armadas y la Policía Nacional, y sobre todo con una inteligencia con alta capacidad, que tenga la capacidad incluso de tener información internacional, porque el movimiento del narcotráfico no tiene que ver solo con el tránsito en el país, sino con la producción en Colombia y en Perú, que son los mayores productores de todo del mundo en cocaína, y con el hecho de que nos hemos convertido en el puerto de salida de la mayor cantidad de cocaína para Europa y los Estados Unidos. Entonces, Si entendemos esta situación, hay otras acciones mucho más efectivas. Por ejemplo, me pregunto por qué no se han instalado los radares, los escáneres, perdón, en los puertos para revisar
1: contenedores. Tiene toda una larga historia. Se pasaron incluso por encima allí de voluntades diplomáticas norteamericanas, directas, injerencias de un ex embajador en el sentido de haber impulsado fuertemente ese proyecto conjuntamente con la SENAE, pero no se dio. Aparentemente otras fuerzas más poderosas controlaron y finalmente prevalecieron.
3: Exactamente. Entonces, la guerra contra la droga, digamos que es una de las partes, pero no es ni la mitad de lo que se debe hacer. Lo otro es darle oportunidades a la población, a toda esa masa.

0: adecuada. Este es uno de los grandes problemas que tenemos en el fondo, el empobrecimiento de nuestras poblaciones. Y las soluciones no pasan lamentablemente por acciones solamente unilaterales en el país. Hay que discutir con seriedad los temas de fondo. Gustavo Petro, como presidente colombiano y como alguien que ha vivido este fenómeno de violencia toda su vida, planteó hace un tiempo la necesidad de discutir internacionalmente la legalización de las drogas, porque no va a acabar esto con el problema de salud pública, ¿no es cierto?, ni con las afectaciones a quienes tienen el problema de consumo, pero sí vamos a bajar la violencia y disminuir la violencia por el reparto de los territorios y por el traslado y el transporte de la droga. Pero parece que no les conviene a alguna gente que está liderando los países. Y esta fue una apuesta en serio, no las mentiras que plantean desde ciertos gobiernos de que luchemos contra el narco, ni poniendo todo el ejército estadounidense.
1: Bien, ese es un capítulo que merece otro análisis en el cual nos podríamos quedar, pero no es ese el objetivo del diálogo de hoy. Quizá más adelante se podrá hablar sobre esas alternativas y todas las facetas que presenta. Sigamos con las elecciones y la injerencia norteamericana, el plan Don Roe. México está con elecciones internas, Brasil tiene inminentes elecciones, Perú define mañana, Colombia el 21, y denuncian estos países en forma conjunta erosión de su soberanía. Una fuerte influencia, intervención que pretende hacer los integrantes de esta doctrina y del escudo de las Américas. ¿Qué tan real es esto? ¿Y qué tan útil como narrativa política interna?
0: Bueno, hay una política internacional de los Estados Unidos absolutamente clara para tratar de darle vuelta a los países que están con regímenes de izquierda para que vuelva a la derecha, y de hecho en algunos espacios lo han logrado, como en Chile, por ejemplo. Se acabó el proceso de izquierda y volvió una derecha de extrema que en pocos meses ya está recibiendo el rechazo de la población.
1: ¿Cree usted que más allá de esos compromisos adquiridos de la retórica, en realidad se están dando acciones también de una instrumentalización electoral?
0: Sin duda hay acciones a todo nivel, unas un poco más ocultas y otras más frontales, como los discursos, los diálogos y las disputas entre gobernantes, pero hay acciones que se mueven por detrás. Y, por ejemplo, en el caso de Perú, intentaron mover las elecciones. Recuerde usted que se demoraron muchísimo tiempo en dar un resultado definitivo, porque además entre Fujimori liderando con 17%, Gustavo. Entonces, y el candidato de izquierda, Sánchez, con 12%, claro que el resultado es muy ajustado y apretado, y ahí entonces uno sí se pregunta qué está pasando con la transparencia en los procesos electorales. Y en el caso del Ecuador también hay muchas dudas sobre cada vez que hay elecciones, sobre la transparencia de nuestro Consejo Nacional Electoral, incluso más allá de que ya las autoridades están prorrogadas por muchísimo más tiempo del que fueron nominadas. Entonces tenemos un accionar institucional que hace que eso se facilite, y la injerencia de las embajadas de Estados Unidos sobre nuestros países sin duda existe, se ha dado, se ha demostrado desde hace muchos años. Por eso le hablaba de la época de la dictadura, pero en Colombia, por ejemplo, a Colombia le ha tomado toda una historia tener un régimen de izquierda. Es la primera vez que Colombia elige un gobierno de izquierda cuando le elige a Gustavo Petro. Todo el tiempo ha estado controlado por la derecha y sus variantes. Pero en este caso venía bastante bien el gobierno de Colombia en general, con mucho respaldo. Por eso llegan a la segunda vuelta con muy poca diferencia. El candidato de Iván Cepeda del gobierno de Petro y el candidato de extrema derecha, que representa este rato a la extrema derecha, pero no a la extrema derecha de siempre de Colombia, que es representada más bien por Uribe, sino una derecha que además es una mezcla de populismo, porque Abelardo de la Espriella se parece más a Bucaram que a un León Febres Cordero. Es un tipo que ha sido abogado de narcotraficantes, es una persona peligrosa, mi forma de ver, para el futuro de Colombia. Pero esto tiene que ver con el hecho de que en las elecciones

0: en la campaña lograron instalar unas narrativas de contraposición de la Estrella a Gustavo Petro, y esto no logró Paloma Uribe, que iba en los primeros momentos siendo la que le iba a disputar la segunda vuelta, ¿no? Y ahora tenemos a Colombia en una grave situación, porque el 21 de junio ya son las elecciones y están en dos extremos y están divididos. Colombia está absolutamente fragmentada entre izquierda y derecha, y en medio las dudas de que ha planteado Gustavo Petro y el candidato Iván Cepeda, de que habría habido una injerencia, de que habrían llegado a votar más de 800.000 personas que no estaban en el padrón electoral, y con una situación además adicional, que en Colombia las elecciones no son obligatorias, son voluntarias, y entonces así fue como Petro logró que mucha gente llegue a votar, a superar una tradicional porcentaje de que iba menos del 50% de la población votante empadronada más bien a votar, y logró ganar con ese porcentaje. Hoy por hoy denuncian que en la primera vuelta habrían aparecido votantes que en realidad no llegaron a votar, aparecieron votos de votantes que nunca llegaron a votar. Entonces dejan con mucha preocupación de la transparencia y justamente esta injerencia de lo que usted apunta, estimado Gustavo. Y en el caso de Perú, mañana se elige en la segunda vuelta, no necesariamente entre derecha y izquierda. Izquierda sí, con el señor Sánchez, Roberto Sánchez, que fue ministro de Pedro Castillo, de la izquierda, y que hoy por hoy le disputa apenas con un 12% de respaldo, pero Keiko Fujimori también apenas con un 14% de respaldo, y que no representa una derecha en realidad, sino más bien un populismo más parecido a Bucaram que a otra cosa, para que la gente acá tenga un referente de análisis. Pero la situación en Perú es que tienen una constitución que no es presidencialista, que es una constitución más bien parlamentaria, y que ha hecho que tenga cierta estabilidad para las inversiones extranjeras, sobre todo, que es lo que siempre los analistas económicos comparan al Ecuador, que no tiene mucha inversión extranjera y que sí la tiene Perú, por ejemplo. Pero tiene que ver con ese nivel de estabilidad, y no necesariamente esa inversión extranjera o la economía que haya mejorado se reparte para el bienestar de los ciudadanos. Ese es el gran problema que tiene Perú. Perú es un país concentrado en Lima, una gran cantidad de población, y el resto de la población muy empobrecida, ¿no? Bueno, en Lima mismo también tenemos un sector enorme de suburbio, ¿no es cierto? Y dos sectores de desarrollo, como son San Isidro, donde está el sector financiero, y Miraflores, pero el resto es una población muy empobrecida.
1: Hablando siempre de estos acuerdos, me refiero al Escudo de las Américas y a quienes son los firmantes, que incluye a Ecuador. ¿Qué se puede decir sobre los instrumentos judiciales? ¿Usted coincidía en que puede haber ya una instrumentalización de los procesos electorales? Pero esto pasa también por lo judicial. Ecuador tiene no solamente justicia ordinaria, tiene justicia electoral, tiene justicia constitucional, que es lo que hemos visto aquí. Más allá de su comentario claro, directo sobre la situación de Cristian Zamora, hemos visto una altísima interferencia del Consejo Nacional Electoral y del Tribunal Contencioso Electoral, materializado de alguna manera en la situación de Cristian Zamora, sin pretender ni defenderle, sino tratando de hacer siempre acercamientos hacia la verdad. La temporalidad de la decisión del Tribunal Contencioso Electoral es uno de los temas muy discutibles. No borran una huella, no borran un accionar que ha tenido la autoridad electoral hasta el momento en las elecciones ecuatorianas. ¿Cómo ve usted el uso de esta instrumentación? Dejémoslo en lo judicial, en cada una de estas áreas, como imputaciones, sanciones, eliminación de partidos, como mecanismos de presión.
0: Sin duda, Gustavo, está siendo un instrumento del poder del poder político que está en el de turno. Esto sí es una muestra. El gran problema, Gustavo, es que quiero dejar claro que eso también sucede. O sea, es una digamos, no podemos demostrar con datos concretos de las relaciones que existen, pero el accionar deja muchas dudas para poder uno elucubrar sobre esos temas. Ahora, del otro lado tenemos un gran problema, y por eso yo hablo de que el país tiene la metástasis del cáncer de la corrupción, porque está en todas partes. Entonces, si usted quiere usar el aparato legal para afectarle a algún alcalde, va a encontrar en la corrupción la posibilidad. En este
1: ayer
0: caso,
1: nos contaban que no es solamente Cristian Zamora, que la prefecta provincial Lloré está siendo objeto de unos 10 procesos igualmente para tratar de descubrir, perdóneme el término tan coloquial, pero con qué pie cojea.
0: Claro, porque ese es el gran problema, Gustavo. El problema es que si usted en cualquier parte de este país, en lo público, toca y sale pus. Y no solo en lo público, mire el fútbol. Acuérdese que hace algunos años salió el escándalo de la FIFA. Hubieron dirigentes del Deportivo Quito que fueron presos por lavado de activos. Entonces la gente, yo creo que ha perdido el horizonte en materia de pensar en hacer dinero como sea. Y esto lleva a mucha gente a meterse en la política pensando que la política es un espacio para hacer dinero. Y entonces, si usted sigue tocando y tocando más, va a encontrar. Entonces, es distinto a la época de por ejemplo, de Bucaram, que le mandaban a poner droga en el vehículo y le hacían un operativo para llevarle preso. Eso es inventarle cosas. Acá en este caso, si el aparato judicial quiere investigar y busca, y la Contraloría busca, encuentra verdades también del otro lado, como también se evidencia que son verdades, como usted bien lo anotaba, y objetivamente, Gustavo, también están usando para afectar electoralmente en estos momentos a distintos espacios, no solo en el caso de Cuenca, ¿no es cierto? Pero la verdad es que yo no pongo las manos al fuego por ninguno de los que están en ese espacio. Incluso creo que con todo lo que se sabe, porque mucha gente, el hecho de haber pasado por la administración municipal, Gustavo, durante 4 años, ha quedado gente que a uno le llama, le cuenta, y le cuenta porque están incómodos de lo que sucede en la administración municipal, y cuentan muchos temas que no se atreven a denunciar, pero hablan de corrupción en muchos espacios. Entonces, yo creo que los 18 casos de que la Contraloría ha estudiado y que saca con indicios de responsabilidad penal, esos van a terminar en otro estado todavía, no solo en el retiro de los derechos políticos del alcalde, sino más bien él tendrá que responder por temas penales, de enfrentar la justicia penal, ya con sus, además con un grupo con el que él actúa, ¿no? Un grupo pequeño con el que él actúa, que están involucrados en estos temas, de lo que he revisado y de lo que la Contraloría ha sacado como informes preliminares con indicios de responsabilidad penal. Entonces, es muy grave, Gustavo, lo que está pasando en el país. Es muy grave lo que está pasando en Cuenca, y creo que además, por el bien del país, por el mal de la democracia, por un lado está pasando estas afectaciones que se combinan, como que se mueven en momentos electorales a favor de alguien, ¿no es cierto?, a favor del gobierno en este caso, pero por el bien del país, es necesario que quienes están siendo autoridades locales no se permita que la corrupción crezca, aumente y se profundice. Pues yo creo que para Cuenca tiene dos momentos, un momento crítico, el actual, que va a pasar por una inestabilidad, pero creo que valdría como antecedente que quede claramente que en Cuenca no se puede permitir y facilitar la corrupción, como ya lamentablemente he escuchado a alguna gente que empieza a justificar, como justificaban hace algunos años alguna gente en la costa: roba pero hace obra. En la costa, Gustavo, hubo hace algunos años un eslogan de un candidato a alcalde que decía, no me recuerdo bien el nombre, pero como decirle: Chicho roba pero hace obra. Esto creo que es una muestra del deterioro de nuestra sociedad y que no se debe permitir. Cuenca está en riesgo y Cuenca por lo menos debería intentar mantener al menos algo de la buena función pública que ha habido históricamente.
1: Volviendo al marco general de este diálogo y acercándonos al cierre, las elecciones en Perú, las elecciones en Colombia, ¿qué es lo que depara?
0: En Perú, Gustavo, la fragmentación del voto fue tan grande que no se logra, según los análisis de gente de buen nivel en Perú, determinar quién mismo va a llegar a ganar las elecciones. Ambos tuvieron pasados. Keiko Fujimori con su padre tiene mucha resistencia, y el sector de Sánchez, que fue parte del gobierno de Pedro Castillo, como la izquierda, que también tiene una alta resistencia. Entonces, al parecer en Perú va a haber un voto nulo alto, y también no se determina quién mismo puede llegar a ser ganador. Y en el caso de Colombia, la situación es similar, pero con el hecho de que los dos lograron acumular un porcentaje importante de la votación, pero no se acercaron a llegar a la mitad, un 43% para De La Estrella y un 41% para Iván Cepeda. Entonces ya enseguida lanzó el respaldo del sector de Uribe para el candidato de la ultraderecha, y poco a poco Iván Cepeda ha logrado ciertos respaldos de sectores más pequeños en votación. Al parecer la mayor posibilidad de ganar tiene el candidato de extrema derecha, por lo menos en las encuestas actuales de las que me compartió un amigo colombiano. Se mira que de la Estrella tiene 3 puntos más sobre Iván Cepeda, y si mantiene esa diferencia, pues será el ganador. Iván Cepeda está volviendo a tomar la estrategia de Petro de buscar a la gente que no votó, de tratar de llevar gente que no vota, porque insisto, es voluntario el voto, tratando de darle vuelta a esta realidad, pero está para ellos más difícil.
1: ¿Qué efectos previsibles tendría uno u otro resultado final en Colombia sobre la situación política de Ecuador?
0: Yo creo que si gana la izquierda, Cepeda es un tipo prudente, le he conocido, yo he seguido la política colombiana porque es interesante en materia de que en Colombia sí hay una fragmentación ideológica. Hoy se muestra en las elecciones, hay un sector de izquierda que ha venido creciendo en el país y hay un sector de derecha que ha estado eternamente controlando el gobierno, el poder en Colombia. Y creo que lo que se muestra es si es que gana la derecha, pero en este caso con este representante, que además es, insisto, un tipo más de estilo bucaramesco, entonces es una mezcla de extrema derecha con exabruptos de populismo, que es riesgoso para cualquier vecino y para Colombia mismo. Y en el caso de que ganara la izquierda, creo que la tónica va a ser parecida a la del gobierno de Gustavo Petro, pero con un Cepeda que es un tipo incluso más prudente que Petro. Y en el caso de Perú, pues también la relación con Perú es muy fuerte en materia económica y política, ¿no es cierto? Y en ese sentido, también Fujimori, pues, en el mismo Perú le tienen como una populista, como su padre, que no se sabe para dónde.
1: No hay como olvidar, por otra parte, su presencia en lo que fue una dictadura y muy sanguinaria en Perú.
0: Así es. Bien, y claro, una izquierda que se supone nace de Sendero Luminoso, ¿no? Entonces, que es un poco digamos que difícil de prever en realidad qué es lo que va a pasar. Las propuestas de campaña del sector de la izquierda de Perú han sido propuestas progresistas, digamos, por decirlo de alguna manera, pero en realidad a Pedro Castillo le quedó grande la administración pública. ¿Por qué? Porque Perú necesita muchos más acuerdos en la política y entre partidos políticos.
1: Allí sí viene la importancia de los líderes, con todo el respeto que se merece este profesor peruano. Castillo realmente no era una persona calificada para ejercer un cargo de tan alta responsabilidad y tan complejo.
0: Así es. Eso quedó a la muestra, pero también, Gustavo, si usted no tiene relaciones políticas y buenos nexos para buscar acuerdos, y en Perú es más difícil gobernar porque el régimen es parlamentario. Incluso el parlamento le aprueba a los ministros, ni siquiera puede nombrar ministros directamente el presidente, a diferencia de acá. Por eso yo a veces soy crítico con la idea de que el presidencialismo en Ecuador es malo. Yo creo que nos da cierta estabilidad, la verdad, con matices, con problemas, con riesgos, que al final, en el fondo, como siempre he dicho, Gustavo, tiene que ver con las personas, con la educación, con la cultura y con la posibilidad de que la persona y el que llegue a ser elegido tenga una voluntad democrática. Porque las leyes pueden ser movidas como se quiere, entonces el cambio en las leyes, el cambio en la constitución no está allí. Está el tema en reinventarnos como sociedad, mejorar nuestra educación y entender que la democracia es el mejor sistema que hemos encontrado hasta ahora como humanidad.
1: Bien, gracias por su presencia.
0: Un gusto, Gustavo, un buen día.
1: Declaraciones del licenciado Felipe Abril, la analista, ex viceministro de gobierno.
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0: son las 11:04.
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0: Son las 11:26.
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0: son las 11:42.
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0: Gonzalo, ¿sabes dónde estamos?
1: No.
0: ¿Y sabes para dónde vamos?
1: No, yo solo sé que estoy aquí y ahora contigo, que esto me va a valer para toda la eternidad.
0: Mira esas damas del Renacimiento. El tiempo no existe, Gonzalo. No para nosotros. No importa dónde estemos ni para dónde vamos. Lo que importa es de dónde venimos, desde antes de los tiempos.
1: ¿Y de dónde venimos desde antes de los tiempos?
0: Del amor, que es el punto de partida y de regreso. Por eso siempre me llevarás en ti. Porque el amor, amor mío, siempre será el arte de encontrarnos, aunque nos quedemos congelados en el tiempo.

0: La verdad, fuera de serie. Fuera de serie. De verdad, Luisito, gracias.
1: Es un honor. Una bendición. Muchas gracias.

0: Son las 12:38.
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0: la 1:07.
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0: Es la 1:25.
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0: Son las 5:46.
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0: Son las 6:19. 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

0: Son las 6:51. Son las 6:51.
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0: escuchamos al doctor Miguel Arias, ex juez de garantías penales. Quisiéramos, doctor Arias, conocer su punto de vista sobre cómo está el estado de situación de la justicia en Ecuador, cuando vemos que paralelamente en otras áreas donde también se administra justicia, casos nacionales embullados que salen a la luz, el caso Progen, sobre el cual acabamos de informar que deriva también a un intento de juicio político a altas figuras del gobierno, ministros y exministros de Estado, o procesos judiciales que afectan a alcaldes, a alcalde de Cuenca, alcalde de Guayaquil, alcalde de Esmeraldas, aún con poca claridad, diluyen la atención. Vayamos a lo concreto, a la justicia. ¿Qué está pasando? ¿De qué se tratan estos controles internos, esta depuración del Consejo de la Judicatura, que ha actuado también en funcionarios clave del Consejo de la Judicatura local?
1: Buenos días, Gustavo, Rosana, un saludo cordial a los seguidores de Antena 1. Creo que hablar ya de la justicia genera un sentimiento de frustración e indignación en todos los ciudadanos, no solamente quienes estamos de alguna manera vinculados por el ejercicio de nuestra profesión. Y nos duele profundamente porque considerábamos que el sistema de justicia debe tutelar los derechos fundamentales de los seres humanos, debe proteger esa sensibilidad profunda del ser humano cuando es vulnerada por agresiones como los delitos, por ejemplo, que tanta zozobra causan en la sociedad. Y este acceso a la justicia, esta tutela judicial efectiva que señala la Constitución, debe darse a través de una institución que goce de credibilidad. Porque de lo contrario, si es que esta institucionalidad fracasa, adviene entonces el caos y la arbitrariedad. Es decir, vivimos en un escenario en donde ya nadie cree en la administración de justicia, porque es tanto que se va descubriendo como una cebolla que va desprendiéndose pieles cada vez más corruptas, corrompidas, y eso devela que realmente el acceso a la justicia deja de ser una utopía. Creo que vivimos en una sociedad absolutamente distópica en donde, paradójicamente, quienes buscábamos la justicia, ahora como ciudadanos nos hemos convertido en asesinos y en criminales.
0: ¿Qué ha pasado? Quizás si podría referirse a este caso concreto de la apertura de sumarios que se dio hace algo más de una semana en contra del director y el coordinador del área disciplinaria aquí en la provincia de La Suay.
1: Yo siempre he afirmado que existe un divorcio profundo entre el área administrativa y el ejercicio jurisdiccional. El área administrativa tiene una vinculación netamente política y esa vinculación quiere extender sus tentáculos al área jurisdiccional a través del control, a través de la intimidación, a través de generar accesos y resoluciones que tengan solamente el viso de la aprobación del poder político de turno. Cuando estamos viendo que se aperturan sumarios, estamos considerando no se vigiló oportunamente, no se depuró a la administración, o fueron también cómplices de alguna manera al silenciarse ante la evidencia del fracaso, ante la evidencia de la corrupción de estos elementos administrativos. ¿Cómo es posible que recién ahora se aperturen esos sumarios administrativos cuando desde mucho tiempo atrás se venía advirtiendo de las irregularidades que existen en el manejo administrativo de la justicia, no solamente en la SUAY, sino a nivel nacional? Habíamos señalado que una de las falencias de este sistema de justicia está en haber otorgado un poder omnímodo a un órgano administrativo. El Consejo de la Judicatura no debe existir en la manera que está actualmente funcionando. Un organismo de control, de dominación de sometimiento no es una garantía de una administración de justicia pura, transparente, que goce realmente de la credibilidad de la ciudadanía. Entonces creo yo que solamente se pretende de alguna manera disfrazar o dar la apariencia de efectividad, de eficiencia del órgano jurisdiccional de control, porque claro, intensificas las sanciones administrativas y das a conocer a la ciudadanía de que estás actuando, y de esa forma entonces, claro, el Consejo de la Judicatura sirve para eso. Pero realmente es desesperante considerar que el Consejo de la Judicatura no está cumpliendo las funciones para las que fue creado. Por ejemplo, no existe una evaluación seria y profunda a todos los servidores judiciales desde hace más de 10 años. ¿Cómo podemos nosotros tener ahora una credibilidad en este órgano administrativo que no convoca concursos? ¿Cómo podemos tener credibilidad en un órgano administrativo que permanentemente está siendo denunciado por actos de corrupción para vender resoluciones administrativas, para declarar la inocencia de determinados funcionarios, ¿cierto?, previo pago de dinero? Pues eso realmente deshace el mínimo de credibilidad que el ciudadano común y corriente tiene en el órgano de justicia.
2: Su opinión, doctora Arias, en su opinión, por favor, el micrófono.
0: En su opinión, doctor Arias, ¿cómo describiría usted el estado real de la Administración de Justicia en Ecuador, considerando su experiencia como ex juez, como víctima que fue del uso político del error inexcusable hace más de una década? ¿Mercedes Caicedo puede ya ser objeto de juicios de valor, de evaluaciones en el poco tiempo que esté en el Consejo de la Judicatura? ¿Qué se observa en todo caso en este poco tiempo, una evolución o una nueva involución?
1: Es desesperante, porque de alguna manera habíamos soñado en que la administración de justicia debe ser la respuesta del poder punitivo para proteger al ciudadano, para proteger sus derechos, para que sea como esa madre que acoge al que ha sido víctima, ¿no es cierto?, de agresiones, al desvalido, al que está en situación de vulnerabilidad, y le restaura. Y también aquel que ha sido el culpable de esa vulneración, también desde el otro lado le rehabilita, le reinserta y le restaura como ser humano. Pero esa función ha quedado solamente en una mera utopía, porque ya el sentido mismo de justicia ya no existe. Habíamos pensado nosotros que en materia penal, por ejemplo, debía ser una respuesta fraccionaria del Estado. Es decir, la última respuesta que debe dar el Estado debe ser la utilización del derecho penal. Pero ahora vemos que están echando mano de,